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0: mira, esta gente de Parque Ecuestre no tiene capacidad. 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Mira, déjenme irme, que es muy tarde ya.
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y 58 minutos. 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

y 2 minutos. 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

0: 7:03. 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

0: Muy buenos días, Maturín. Bienvenidos una vez más a Café con Leche. Y bienvenido este hermoso mes de septiembre. Arrancamos ya el noveno mes del año. Por supuesto que con la mejor energía, el mejor café y la compañía que a ti te gusta. Hoy es martes, primero de septiembre de 2026 y estamos listas, más que listas, preparadísimas para acompañarte durante las próximas 2 horas. En los micrófonos, quien tiene el inmenso placer de hablarte, Marinés Rivas.
1: Así es, Marines. Muy buenos días a ti y a toda Monagas que nos sintoniza desde temprano en el carro, en el transporte, en la casa o abriendo sus comercios. Les saluda Gleivis Malpica y desde ya activamos nuestras vías de contactos para leerlos y escucharlos a lo largo del programa.
0: Así es, señores. Pueden empezar a seguirnos por todas las redes sociales como @nosotrosradiofm. También pueden escucharnos más allá de nuestras fronteras, desde cualquier parte del mundo por nuestra página web www.nosotrosradio.fm. Además, pueden contactarnos a través del 0412-816-3334. Como siempre, recordándoles que la magia del aire llega a ustedes gracias a un equipo excepcional. En la dirección general, el licenciado Leonardo Zurita. En la producción general, la licenciada María Victoria Méndez. En la coordinación general, Luis Chino Brito. Y en los controles, haciendo sonar impecable la señal, nuestro operador, el DJ Junior Pérez, transmitiendo en vivo, como siempre, por la señal de Nosotros Radio 101.3 FM y también a través de nuestras redes sociales en TikTok, @Mari de Cáceres.
1: Y por acá también en el TikTok, @Gleivis Malpica. Prepárense porque la pauta de hoy tiene un sabor muy nuestro, lleno de identidad. En Ágora Matutina reflexionaremos sobre esos lugares e íconos de la ciudad por los que pasamos todos los días, Marinés, pero muchas veces dejamos pasar desapercibidos esos lugares. Luego, en Plena Evolución, abordaremos cómo la ciudadanía activa puede rescatar y apoyar el valor histórico y humano de una Maturín que está en constante transformación.
0: Buen tema, así que no se lo pueden perder, no se despeguen tampoco porque el dato extra cremoso de hoy, pues les contaremos una curiosidad maravillosa sobre nuestros peluditos de cuatro patas. La huella dactilar de nuestros perritos, única, absolutamente única, que tienen todos los perros. Mientras que en nuestra segunda hora haremos un viaje en el tiempo para homenajear al prócer José Miguel Sanz en el aniversario de su nacimiento y también repasar la rica historia del emblemático Liceo Miguel José Sanz, que está aquí mismo en la Avenida Bolívar. Así que acompáñennos con su buena taza de café con leche en la mano. 7:19 minutos de la mañana. Momento de invitarlos a que nos escriban a través del 0412-816-3334. Si usted quiere también interactuar con nosotros a través de las redes sociales, puede empezar a seguir nuestra transmisión en vivo por nuestras redes, @Mari de Cáceres en TikTok.
1: Y @Gleivis Malpica también en TikTok. De hecho, estamos transmitiendo en conjunto. Ah, y bueno, claro que sí. Siendo las 7:20 minutos de la mañana, vamos a ir a una breve pausa, a escuchar buena música y ya regresamos con más de Café con Leche por Nosotros Radio 101.3 FM.

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1: Estamos de regreso, siendo las 7:27 de la mañana. ¡Ay, papá!
2: A Glevis le hace falta el café.
1: Sí, definitivamente.
2: Y bueno, como ya lo escucharon, entramos de lleno en nuestra Ágora Matutina. Cultura, pensamiento y ciudadanía, Glevis. A veces no, casi siempre, diría yo. La prisa de la rutina nos pone como, ¿sabes? Esas ante ojeras de caballos. Ajá. Como que le colocan aquí a los laditos para que no veamos para los lados. Así.
1: Para que no se distraiga.
2: Exacto, para que el caballo no se distraiga. Algo así nos pasa cuando andamos súper ajetreados, estresados, viviendo el día a día, pendiente de todo lo que nos pasa o de lo que debemos cumplir, pero no estamos dándonos cuenta de nuestro transitar. Y es que pasamos apurados, caminando, casi que corriendo por las plazas, doblando la esquina del centro, bordeando una edificación antigua, y no somos capaces de detenernos a pensar qué historia se vivió ahí o cuántas generaciones de pronto han cruzado por ese mismo lugar.
1: Definitivamente, Marina, y es que nos acostumbramos tanto a ese al paisaje cotidiano, ¿no? A la cotidianidad, que convertimos lugares llenos de memoria en un simple fondo. Un edificio histórico que se vuelve la esquina de la parada, o simplemente una plaza centenaria que se vuelve donde agarro sombra. Y perdemos esa capacidad de asombro por nuestra propia casa, que es Maturín.
2: Y lo curioso es que cuando nosotros viajamos, bueno, no sé si a ustedes que nos están escuchando les pasa, pero creo que a muchos les pasa que cuando viajan a otra ciudad o incluso a otro país, nosotros nos volvemos súper observadores. Le tomamos foto a las fachadas de todas las edificaciones que vemos que sí, nos parecen curiosas. Leemos las placas, esas que colocan, esas placas conmemorativas que están siempre en las plazas, en algún sitio emblemático del lugar. Y somos tan osados y curiosos que vamos y le preguntamos a los habitantes de ese sector el origen de sus calles, el porqué de esto, por qué se llama así, quién era tal persona. Ahora bien, mi pregunta, ¿por qué no ejercer quizá esa misma curiosidad turística con los rincones de nuestra propia tierra, de nuestro propio municipio?
1: Exactamente, eso suele suceder muchísimo. Bueno, a mí me pasa, yo voy para todos lados y ando tomándole fotos y viendo los lugares históricos. Dígame cuando voy a Barrancas, a Sotillo. Mira, a mí me encanta, definitivamente. Pero es eso, pues, debemos mirar nuestra ciudad con ojos atentos. No es solo un ejercicio de nostalgia, que, ay, Dios mío, mire ese edificio, cuánta historia. No, es una forma de conectar con nuestra identidad, o sea, saber qué significa, por qué está ahí, por qué lleva ese nombre, qué pasó ahí. Ese conocimiento de saber qué pasó o qué representa tal o cual monumento nos hace, ay, me acordé de una anécdota, nos hace sentirnos orgullosos y parte de algo mucho más grande que la prisa mañanera.
2: Claro que sí, señores. Entonces vamos a tratar de mostrar un poquito más de interés por los lugares que de pronto frecuentamos a diario, pero ni sabemos que están allí.
1: Sí.
2: O ni siquiera nos detenemos a preguntar.
1: Y o bueno, a preguntarnos a nosotros mismos. Por ejemplo, bueno, hoy tenemos un tema bastante curioso que fue lo que comentábamos.
2: Tema de la historia.
1: El tema de la historia. O sea, la historia no es algo estático. Yo siempre lo digo, la historia es algo que nosotros vamos construyendo día a día. Entonces, ¿sabes? Lo que me acordé hace rato, ¿no? Que yo adoro el municipio Sotillo. Barrancas del Orinoco, a mí me encanta. Yo soy de Aguasay. Imagínate, estamos casi que de polo a polo, oeste y sur. Y yo cuando voy para allá, mira cada cosita, que si la iglesia, una casa, ¿no? Yo hice una publicación en mi Instagram hace poco de la última vez que fui. Me monté en una curiara con un señor, nada más para montarme y ver qué es pasear en la curiara, pero
2: ¿qué se siente?
1: Pero es maravilloso cuando logramos conectar con nuestras raíces. Yo cuando me enteré, o sea, hace muchos años, imagínate, yo ni siquiera sabía que iba a poder ir. que ese era el pueblo más antiguo de Venezuela y el más antiguo de América Latina. Yo decía, Dios mío, yo en algún momento tengo que visitarlo. O sea, yo lo veía como algo maravilloso. Y cuando yo llegué allá, definitivamente es algo maravilloso.
2: Es un pueblo mágico, claro que sí. Y qué bonito saber que está aquí, tan cerquita de nosotros. Sí. Y no solo eso, tenemos otros lugares aquí mismo en nuestro estado que son, digamos que no sé, únicos en el mundo. Como por ejemplo el río más corto del mundo que está allí, el Mapurite, que está en Piar. Entonces imagínense, tenemos
1: son
2: cosas
1: tantas historias, las puertas de Miraflores. Uy, o sea, cómo curiosamente esas piedras están cortadas. Prácticamente como que alguien vino y las cortó y las puso ahí, dos puertas.
2: Nosotros empezamos por las edificaciones en la ciudad y ya nos vamos a lo natural.
1: Y es la identidad. Es justamente cuando nosotros nos sentimos orgullosos de lo que tenemos y de lo que somos, pues podemos reconocer cada espacio, bien sea natural o un monumento o algo, lo podemos reconocer con el valor que realmente tiene.
2: Otro lugar que causa bastante curiosidad aquí mismito en nuestro estado Monagas y está allí en el municipio Bolívar, en Caripito, es el río San Juan. Este río que se achica o se acorta en unas horas del día y luego crece la marea y vuelve a subir, y que en otros tiempos fue incluso un puerto donde llegaban grandes barcos precisamente por ese fenómeno que ocurre con la marea, de que sube y después en alguna hora del día baja nuevamente la marea y queda como un riachuelito que tú lo puedes ver desde arriba, sí, es súper pequeñito.
1: Es súper curioso eso. Y bueno, volviendo al tema de aquí, es que a mí me encanta, Sotillo, cuando yo vi que es una, o sea, un corredor de, o sea, barcos inmensos, una cuestión increíble, de verdad. Es una pedagógica.
2: La verdad.
1: Pero sí. Es eso, a mí me encanta la historia. Pero por cierto, pues vamos a enviar un gran abrazo y un saludo muy caluroso a nuestro historiador del municipio Maturín, el profesor Miguel Mendoza Barreto, y también al profesor Luis Peñalver, el historiador del estado Monagas. Definitivamente grandes maestros con los que he tenido el honor de trabajar y de estar allí, y justamente eso te genera esa curiosidad por la historia, el reconocer principalmente a los que llevan la batuta de esta tarea de guardar los recuerdos, pues, o las marcas de nuestro estado, de nuestro país.
2: Así es, y que cuentan esas historias con una emoción y con un entusiasmo que tú de verdad dices, qué interesante poder saber y conocer todo lo que ha ocurrido en nuestro municipio y en todo el estado, pues de manera general. Un saludo muy especial para ellos, que con seguridad nos deben estar escuchando.
1: Sí.
2: Por lo menos el profesor Miguel, yo sé que sí nos debe estar escuchando.
1: Mira, pero definitivamente este es un tema, vamos a tener que hacer un segmento histórico, ¿vale? Definitivamente, creo que vale la pena, ¿verdad?
2: Sí,
1: vamos a ponernos en eso.
2: Deberíamos crear una nueva sección en
1: Una
2: Café
1: sección,
2: con leche,
1: sí, que se llame como
2: Historias de Monagas.
1: Vamos, Historias de Monagas.
2: Y usted se sienta con la tacita de café.
1: La de la televisión, Historias de mujeres y hombres también. ¿No se llamaba así?
2: Pensé que te ibas a ir a otro tipo de historias de ultratumba.
1: Historias de ultratumba.
2: historias.
1: Esa
2: lo
1: vamos a dejar para un segmento especial.
2: Sí. Se vienen cositas. Próximamente. 7:35 minutos de la mañana. Recuerden que pueden escribirnos a través de nuestro WhatsApp o por mensaje de texto también. El 0412-816-3334. Un saludo muy especial a todas las personas que se están conectando a esta hora en nuestro live por el TikTok.
1: Sí, vamos a repetirle los usuarios. Por aquí, arroba Gladys Malpica.
2: Y por acá, arroba Mari de Cáceres.
1: Tengo una curiosidad, un dato curioso antes del dato extra cremoso. Y es que hoy en el live de TikTok se han conectado unos usuarios bastante peculiares. Hace rato se conectó una cuenta, ¿no?, que decía Corpolec. Y tenía el logo de Corpolec. Y entonces ahorita se me unió una cuenta que dice Banco de Venezuela. Y tiene, y yo, hay muchas personas que le ponen estos nombres a sus cuentas y no son, ¿verdad? Pero es muy curioso cuando tú de repente volteas a ver cómo va el like. Y dice, ¡ah, caramba! Se unió a Corpolec y el Banco de Venezuela.
2: Y Cachea, ayer
1: se unió Cachea. Pero ese era un Cachea chimbo, con Che.
2: Entonces, sí. 7:36 minutos de la mañana, momento de escuchar buena música y ya regresamos con nuestro enfoque informativo. No se vayan.

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1: 7:44 minutos de la mañana y hacemos una pausa en el diálogo ciudadano para conectarnos con la actualidad en Enfoque Informativo. La ventana con lo que hoy es noticia en Monagas, Venezuela y el mundo.
2: Así es, de esta manera arrancamos con la sección de internacionales. Organización de Cooperación de Shanghái se reafirma como espacio de colaboración regional. La declaración final adoptada en la cumbre subrayó que la OCS no constituye una alianza militar o política ni está dirigido contra otras naciones u organizaciones internacionales. El encuentro inició con la bienvenida del presidente anfitrión Sadir Japarov, quien recibió a los jefes de Estado y representantes de los países miembros, quienes mantuvieron una sesión plenaria. Al final, los asistentes rubricaron el documento que recoge las conclusiones del evento celebrado con motivo del 25 aniversario de la Organización de Cooperación de Shanghái.
1: Desempleo en Chile alcanza nivel histórico, 981.000 personas sin trabajo. La administración de Cash culpa a las gestiones gubernamentales anteriores de la crisis del desempleo. El nivel es el más alto en los últimos 5 años sobre el desempleo y revela que el número de desocupados aumentó en 63.000 personas respecto al mismo periodo del año anterior, lo que ha generado una ola de reacciones políticas y sociales.
2: Xi Jinping, la amenaza de la guerra sigue cerniéndose sobre el mundo. El presidente de China, Xi Jinping, afirmó en Bishkek que la niebla de la guerra sigue sin dispersarse y que se libra una lucha intensa entre el diálogo y la confrontación. Durante la reunión del Consejo de Jefes de Estado de la OCS, el mandatario instó a los países de la OCS a hacer frente juntos a las amenazas tradicionales y no tradicionales para la seguridad. Sí, llamó a frustrar los intentos de fuerzas externas de interferir en los asuntos de la región.
1: Europa se aproxima a una situación insostenible de abastecimiento de gas natural. La reducción de las importaciones de gas natural licuado, el almacenamiento por debajo de los estándares y la crisis geopolítica de Asia Occidental amenazan el suministro europeo para el próximo invierno, con precios que ya subieron más del 30% en julio. La Unión Europea sustituyó el gas ruso por gasoducto por GNL marítimo de Estados Unidos y Qatar, pero los especialistas advierten que trasladó la dependencia a rutas expuestas a conflictos graves.
2: En materia nacional, la presidenta Delcy Rodríguez recorrió obras urbanísticas en Catia La Mar. Estamos trabajando sin descanso para dar soluciones habitacionales, aseguró la presidenta Delcy Rodríguez durante un recorrido de inspección a las obras urbanísticas en el desarrollo en Catia La Mar. Esta urbanización llevará como nombre Urbanización de los Sueños Azules y estos sueños azules deben convertirse en la esperanza de las familias que perdieron sus viviendas. Debe convertirse en la certeza que van a tener una solución. De esta manera puntualizó la presidenta.
1: OXU habilita la opción de solicitudes de reasignación de cupos en el SIN. Usted optó por 6 carreras, no quedó porque la cola no lo ayudó. Ahora va y tiene el derecho desde la página web del Sistema Nacional. Usted pide que lo corrijan su posición en el sistema con su cédula y su contraseña. Se lo informó el director adjunto de la Oficina de Planificación del Sector Universitario, OXU, Ricardo Ríos. Tras una serie de ajustes al algoritmo de selección del Sistema Nacional de Ingreso, en una entrevista para Venezolana de Televisión. Continuó su aclaratoria al señalar que de esa manera se presentan a los estudiantes una serie de nuevas opciones en el libro de ofertas de educación universitaria y el estudiante junto a su familia podrán elegir según su preferencia, porque la idea es que nadie se quede sin estudiar, expresó.
2: Autoridades sanitarias supervisan atención médica en campamentos transitorios. El ministro para la Salud, Carlos Alvarado, lideró un recorrido de supervisión en el campamento transitorio instalado en el estado La Guaira, el mismo nombre, para constatar los dispositivos de atención integral dispuestos para las familias afectadas por los sismos del pasado 24 de junio. Durante la visita, el titular de la cartera sanitaria verificó el funcionamiento de los servicios médicos desplegados en el espacio de resguardo. Asimismo, supervisó la entrega de medicamentos, el control epidemiológico y el suministro de alimentación, agua potable y servicios esenciales para los núcleos familiares albergados.
1: En materia local, Alcaldía de Maturín intensifica labores de desmalezado en cementerios municipales. Siguiendo las orientaciones de la alcaldesa Ana Fuentes, la Alcaldía de Maturín intensificó este fin de semana las labores de desmalezamiento y saneamiento en los cementerios municipales de las parroquias San Simón, La Pica y Josepín. Este despliegue tiene como objetivo garantizar espacios dignos y en óptimas condiciones para los ciudadanos que visitan frecuentemente estos campos santos.
2: Subtrima garantiza facilidad y seguridad en la declaración y pago de impuestos. Este martes 1 de septiembre inicia el proceso de declaración y pago del impuesto sobre las actividades económicas correspondientes al periodo fiscal agosto 2026. La superintendente municipal Isis Pérez aseveró que el plazo para realizar este trámite vence el lunes 7 de septiembre, por lo que después de esta fecha el proceso será considerado extemporáneo y generará recargos y sanciones, de acuerdo a lo establecido en la normativa municipal.
1: Alcaldesa Ana Fuentes anunció inicio de nuevos proyectos durante el mes de septiembre. Con mucho entusiasmo, la mandataria informó que en los próximos días estarán iniciando los trabajos de rehabilitación integral de la Plaza Bolívar de la Parroquia La Cruz, una obra que ha levantado muchas expectativas en la comunidad y que estará acompañada por la culminación de los trabajos de asfaltado. Otro de los proyectos que se estarán iniciando en el mes de septiembre está vinculado con la movilidad de los maturineses y se trata de la rehabilitación integral de las aceras de la Avenida Juncal y la Avenida Bicentenario, proyecto que unificará las caminerías del casco central de Maturín, consolidando un municipio para caminar.
2: De esta manera terminamos nuestro enfoque informativo. Vamos a una breve pausa y ya regresamos con más de nuestra programación.

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1: Así es, estamos de regreso siendo las 8 y 7 de la mañana en Café con Leche por Nosotros Radio 101.3 FM. Y bueno, con esta misma energía vamos a entrar en nuestra sección En Plena Evolución. El tema del día de hoy, En Plena Evolución, Pequeños Cambios. Yo pensé que iba a sonar el ¿sabes? El intro de En Plena Evolución. Bueno, yo no lo escuché. Pero bueno, el tema del día de hoy. ¿Cómo la ciudadanía puede mejorar el valor histórico y humano de una ciudad que evoluciona? Retomando justamente pues lo que estábamos conversando en el primer bloque, Marinés. Una ciudad no solo evoluciona cuando se construyen nuevos edificios o se asfaltan las avenidas. Evoluciona cuando cambia la conciencia de su gente.
2: Así es, Gleyvis. Y es que las obras de infraestructura son, digamos que solamente el cuerpo de la ciudad. Sí, solo eso, el cuerpo. Pero los ciudadanos, los que habitamos en ese espacio, somos el alma de ese cuerpo. De nada nos sirve tener, quizá, no sé, las avenidas más modernas, los espacios más, con la mejor tecnología, quizá, o hasta los espacios históricos, todos restaurados, todos bonitos, si nosotros, como ciudadanos, no los cuidamos. Si arrojamos la basura en las calles o si ignoramos el valor del respeto hacia el otro en el espacio público. Bueno, en el espacio público y en el privado también, porque el respeto tiene que ser siempre ante
1: una
2: todo.
1: Bandera de nuestra ciudadanía, debe ser una bandera de nuestra gente de Maturín, que cuando alguien de otro estado, de otro lugar llegue a Monagas, diga, es el detalle de esa ciudad, no es que sea la más hermosa ni la más histórica, sino que su gente es lo más amable. Así como cuando llega un venezolano a otro país o llega alguien de otro país aquí a Venezuela y entonces dicen, cónchale, pero es que la cuestión es cómo te atienden, cómo te reciben, cómo te saludan con ese cariño. Eso es lo que nosotros tenemos que buscar en nuestra Maturín también. Y es que el valor humano de Maturín se construye con eso, con gestos cotidianos. El ceder el paso, cuidar las áreas verdes, proteger los sitios históricos y tratarnos entre nosotros con mucha empatía. Cuando un ciudadano entiende que la calle también es su casa, la ciudad entera da un salto de calidad enorme, de calidad humana.
2: Así es, y es que esos pequeños cambios en nuestro civismo diario es lo que van generando las grandes transformaciones en el entorno urbano. Si queremos tener una Maturín de primera, empecemos por ser ciudadanos de primera en cada rincón que transitamos. Seamos el ejemplo de otros municipios, de otras ciudades. Como tú bien lo acabas de decir, Gleyvis, cuando un venezolano llega a otro país o cuando extranjeros visitan nuestra tierra, lo primero que dicen casi siempre es eso. Qué bonito la manera en la que me trataron los venezolanos, el carisma que tienen, esa amabilidad, esa solidaridad que nos caracteriza. Esos pequeños cambios en nuestro civismo que van calando en la vida de los demás es lo que a corto plazo van a generar esas grandes transformaciones en nuestro entorno urbano. Así que ya lo saben, si quieren tener un municipio de verdad con valor, no esperen a que tengan las mejores autopistas, las calles más asfaltadas, los edificios más altos. No, empecemos por dar el cambio nosotros. Nosotros, como ciudadanos, somos el alma de ese cuerpo que es la ciudad.
1: Y que además es algo que siempre comentamos aquí, ¿verdad, Marines? Como que no hay un programa en el que no estemos siempre llevando este mensaje donde buscamos transformar, o bueno, buscamos que entre todos transformemos pues el civismo de nuestra ciudad, que de repente usted camine por la calle y mira, yo soy fanática de entrar a un lugar y usted decir buenos días, buenas tardes, buenas noches, permiso, adelante. Son cosas tan sencillas y que uno las aprende pues en su casa, porque yo me acuerdo que mi mamá en la calle no nos regañaba, nos pelaba los ojos así grandísimos, nos hacía una seña así de que y ya uno entendía, ¿no? Como que quítate o da el permiso o di algo. Pero ese tipo de cosas que también van en la cotidianidad, que bueno, es lo que también conversamos de eso una vez en un programa, ¿no? Esas sí. Madres que regañan a los hijos en público. Sí, en la casa hablamos. Y ya uno iba con el susto, ya tú estabas temblando, a ti se te descomponía la salida. Ya tú estabas ya, pues mentalizado que lo que viene es candela.
2: Así es, este es un tema, el tema de la crianza. Sí, lo tocamos en un programa anterior y es un tema bastante interesante y además divertido, porque siempre hay anécdotas, siempre hay historias que traemos acá a la cabina sobre el tema de la crianza precisamente. Pero bueno, voy hablando en lo que respecta a
1: el valor
2: tema,
1: humano,
2: el valor humano, así es, a la calidez que nosotros como ciudadanos vamos a aportarle a todos los demás, y es lo que realmente va a enaltecer a nuestro municipio, a nuestro estado y al país entero, esa manera de ser y de actuar ante cualquier situación. Precisamente ahora que tú hablas del tema de esto de dar un saludo, algo tan simple como saludar. Ayer me pasó algo curioso y estaba en una peluquería con una amiga y entró alguien y la persona entró y dice, ¿hacen cejas? Y la muchacha le respondió, no sé qué, y se fue, pero no dijo ya más nada, solo preguntó, ¿hacen cejas? Y después que se va, nosotros nos quedamos como que, uy, ¿pero qué le pasa? ¿Por qué? O sea, hay que empezar a educar un poquito más a las personas. ¿Qué te cuesta decir, hola, buenos días, cómo estás? Mira, ¿hacen cejas? ¿Cuál es el precio? Si no te parece, si no te cuadra, lo que sea, bueno, está bien, muchas gracias por lo menos, o algo así. Entonces, sí, bueno, andamos como que apuraditos todo el tiempo y por la premura nos olvidamos hasta de saludar. Entonces, mucho cuidado con esto. Esos pequeños gestos de amabilidad y respeto.
1: Pequeños detalles
2: son los que hacen la diferencia.
1: No, claro, y es que a veces marcan a las personas. Tú no sabes si de repente la muchacha que hace cejas, pues se levantó hoy con malestar y como tiene que trabajar, pues fue hasta allá. Y entonces de repente vienes y le zumbas esa bomba y queda la mujer ahí como choqueada. O sea, ¿qué pasó aquí? Ese tipo de cosas que nosotros podemos controlar, porque es que nosotros somos responsables de cómo vamos a actuar. Y en diversas situaciones. Entonces, cuando tú te das cuenta que te está faltando, eso es prácticamente tus modales, tu amabilidad, tu empatía con la persona que está allí trabajando. Entonces, siempre lo digo, vamos a vestirnos de empatía con las personas que están a nuestro alrededor.
2: Hablando de la importancia de saludar, aprovechamos de enviar un saludo muy especial a Ainhoa López, que está en sintonía de Café con Leche por nuestro en vivo en TikTok. Saludos a Ainhoa, fiel oyente de Café con Leche y de toda la programación que te ofrece nosotros Radio 101.3 FM.
1: Así es, y bueno, también vamos a saludar por aquí a las personas que están conectadas. Es que mira qué genial fue pasarnos a TikTok, o bueno, pasarme a TikTok, porque aquí llega gente de más, parece una plaza. Vamos a saludar aquí a mi amigo Briseño, Oliver Briseño, Miguel Hernández, Alexis también, se unió por aquí Luis. Mira, ves, justamente lo que estaba hablando hace rato, de que se unió Banco de Venezuela y se unió Corpoles, bueno, aquí llegó Cachea. Pero Cachea, entonces sí es con SIH, me preocupa.
2: Te está pidiendo que pagues. Ajá.
1: Sí, por aquí también Cristian Malpica, se está escuchando de lejos. Nos están viendo desde lejos. Bueno, más allá de que sea en vivo en TikTok, desde otros municipios, de otros estados, pues.
2: Así es, 8:16 minutos de la mañana. Recuerden que también pueden interactuar con nosotros a través de todas nuestras redes sociales, @nosotrosradiofm. Pueden compartir nuestro enlace para que familiares y amigos nos escuchen más allá de nuestras fronteras, la www.nosotrosradio.fm. Pueden también escribirnos por el WhatsApp del 0412-816-3334. Acaba de llegar Nilianis. Hola Nilianis.
1: Bueno,
2: bienvenida a Café con Leche.
1: Ya sabes que justamente estábamos conversando que tenemos un tema muy importante para lo que viene del programa después de la pausa. Vamos a hablar sobre historia, vamos a hablar sobre Maturín. Entonces vamos a ir a escuchar buena música y ya regresamos con más de Café con Leche.

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1: Ocho cuarenta y dos minutos de la mañana y seguimos acá en Café con Leche por Nosotros Radio 101.3 FM. Y como ya lo anunciamos, vamos a darles esa píldora de curiosidad que siempre nos alegra las mañanas, el dato extra cremoso.
2: Así es, y es que atentos los amantes de las mascotas, porque hoy el dato tiene cuatro patas.
1: Sí. Qué bonito.
2: Es muy chistoso, ¿verdad? Todos sabemos que los seres humanos nos identificamos por las huellas dactilares y nuestras yemas de los dedos, ¿verdad? Pues les cuento que los perros también tienen su propio sello de identidad biomecánico, pero lo llevan, ¿adivina dónde, Marinés?
1: ¿En dónde?
2: En la nariz.
1: Ajá,
2: ¿tú te puedes imaginar eso?
1: Bueno, sí, el patrón de las grietas, de los pliegues y las rugosidades que tienen los caninos en la trufa, en la naricita, que es así como se le llama técnicamente a su nariz, trufa, es completamente único e irrepetible en cada animal. No existen dos perros en el mundo con el mismo diseño en la nariz, ni siquiera entre cachorros de la misma camada.
2: Y es bastante interesante, tanto que de hecho en varios países ya se utilizan escáneres e impresiones de la trufa, o sea, de la nariz canina, como método oficial de identificación y registro para evitar pérdidas o robos de mascotas. Así que la próxima vez que tu perrito te despierte con un empujoncito de nariz helada, recuerda que te está marcando con su huella digital única.
1: Qué bonito, de verdad. Y sabes algo curioso de la nariz de los perritos, y es que siempre está como húmeda, como friecita, y eso es completamente normal. Si su perro tiene la nariz seca o siente que le falta como esa humedad, debería llevarlo al veterinario porque algo
2: está
1: pasando.
2: O ponerle vaselina. Yo le ponía a Buster vaselina cuando se le secaba la nariz, pues, pero es que Buster también era terrible, ¿oíste? Buster era, no, hombre. ¿Sabes qué? Bueno, como les habíamos mencionado antes de la pausa, tenemos dos datos extra cremosos, y es que hablando justamente de animales de cuatro patas, tenemos por aquí este dato. ¿Sabías que en Venezuela habitan cinco especies de felinos silvestres?
1: Así es, el jaguar es uno de ellos, y es que el jaguar tiene la mordedura más potente de todos los felinos. Su fuerza es tal que puede atravesar el caparazón de una tortuga o el cráneo de un caimán con un solo mordisco, imagínate ustedes.
2: Qué nervios. Y yo con mis morrucoyes en la casa, con miedo que no se meta un jaguar a comérselos.
1: No creo.
2: Bueno, tenemos también por aquí, ¿sabías que el puma es el felino que más alto salta en el mundo? Puede saltar hasta 12 metros de longitud y 5 metros de altura sin esfuerzo.
1: Hay otro animalito, otro felino que parece un gatito muy lindo, el cunaguaro. Es el tercer felino más grande de América. Su pelaje moteado es tan único que se utiliza como huella dactilar para identificarlos. Son tan hermosos.
2: Sí, esos son bellísimos.
1: Son como unos tigritos en miniatura.
2: Sí, pero mira lo que te voy a decir ahora. Tenemos también en Venezuela el tigrillo. Es más chiquito que el cunaguaro. Imagínate tú, ese sí parece un gato. Tú ves una cosa, yo los he visto así en la carretera cuando vengo de Aguasay. Más que todo en la madrugada.
1: Corriendo.
2: Sí, corriendo de un lado a otro. Entonces yo, ¡ay, un gato! Eso es un tigrillo. Y es que tiene un nombre, puede ser tigrillo o margay. Puede girar sus tobillos traseros a 180 grados. Imagínate eso. Esta característica le permite bajar de los árboles de cabeza como si fueran una ardilla.
1: Qué loco, ¿no? Y
2: está
1: otro más, otro animalito, que es la onza o yaguarundí.
2: Ajá.
1: Es el felino más vocal del mundo. Emite una gran variedad de sonidos, incluyendo ronroneos, silbidos y maullidos.
2: Ay, eso sí está interesante. Pero a mí me parecen, las onzas me parecen un animalito muy poco estético. Ellos se ven muy feitos. Parecen como...
1: Precito.
2: Sí, no, parecen como si fuera una nutria ligado con gato. Pero a la vez tiene algo de oso y de perro, no sé.
1: Yaguarundí. Sí, es como una mezcla extraña.
2: Sí, ellos son poco agraciados. Y bueno, muchas de estas especies se encuentran amenazadas por la pérdida de hábitat y la cacería. Entonces, conocerlas es el primer paso para protegerlas.
1: Así es, señores, a cuidar y a respetar nuestra fauna. Si usted está cerca del campo o de las montañas, pues ya lo sabes, nada de hacerle daño a estos animalitos.
2: Sí, no los maten, por favor, que ellos tienen derecho a vivir.
1: Por supuesto, 8:47 minutos de la mañana. Vamos a escuchar buena música y ya regresamos para despedir este delicioso café con leche.

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1: Continuamos en Café con Leche a través de la 101.3 FM. Hoy damos inicio al mes de septiembre, un mes que en el calendario global se viste de un color muy especial y significativo. Hoy precisamente le damos la bienvenida al mes amarillo.
2: Así es, Marines, y es que como hemos venido conversando varios temas, es importante también tener esto en cuenta. Estamos comenzando el mes y es que septiembre es el mes dedicado internacionalmente a la prevención del suicidio y a una concientización sobre la salud mental. Este movimiento, que nació con el objetivo de romper tabúes y hablar abiertamente sobre el bienestar emocional y sobre todo recordar que hablar salva vidas.
1: Pero ¿por qué el color amarillo? Mucha gente se pregunta de dónde surge esta iniciativa. Y la campaña internacional se simboliza con el lazo amarillo en honor a Mike Enmi, un joven estadounidense que en el año 1994 se quitó la vida a los 17 años. Él había restaurado un coche, un Mustang, y lo había pintado de amarillo brillante. En su funeral, sus amigos repartieron cintas amarillas con mensajes de apoyo para quienes estuvieran pasando por momentos oscuros.
2: Así es que es una historia bastante triste y, bueno, desgarradora. Todas las historias que tengan que ver con este tema son muy sensibles. Pero esto dio origen a un movimiento de luz, pues. Ese gesto se convirtió en un símbolo global de empatía. El amarillo, pues, porque representa ese color de la esperanza, la calidez y la luz que podemos ser para alguien que siente que está atravesando su noche más oscura, Marina.
1: Y romper el mito también. Hay que aprovechar este mes para romper ese mito del silencio. Durante muchísimos años existió la falsa creencia de que hablar del suicidio o incluso de la depresión incitaba a que esto más bien ocurriera. Y la psicología y la medicina moderna han demostrado todo lo contrario. El silencio aísla, pero el diálogo previene, señores.
2: Totalmente. Cuando abrimos espacio a la vulnerabilidad, cuando permitimos que alguien diga, no me siento bien, y esto lo hemos conversado bastante en varias ediciones del programa, ¿no? Que alguien admita y logre abrirse, estoy abrumado, necesito ayuda, no debemos juzgarlos ni minimizar su dolor con frases hechas, porque estamos tendiendo un puente vital que la persona lo que hace es sentirse muchísimo peor.
1: Así es, pero ¿cómo podemos ser nosotros redes de apoyo en nuestro día a día, Gleyvis? Y es que a veces las señales no son ruidosas. Cambios drásticos en el comportamiento, aislamiento, frases de desesperanza o desinterés por cosas que antes apasionaban son unos llamados silenciosos, son esos bombillitos rojos que se van encendiendo.
2: Y lo más importante, pues aprender a escuchar con atención, sin invalidar. No se trata de dar soluciones mágicas ni decir pon de tu parte, porque esto más bien, como ya lo mencionaba, puede afectar más. Claro. Se trata de estar presentes, de validar y entender la emoción que pueda sentir esa persona, acompañarla a buscar ayuda profesional, psicológica o médica.
1: Así es, queremos que este inicio de mes sirva para recordarles a todos los que nos están escuchando en Maturín, en Monagas y más allá, que se están pasando por un momento difícil, si sienten que la carga está siendo muy pesada. Hablar de lo que sientes es el primer paso de valentía que puedes dar.
2: Sí, cuidar nuestra mente es tan prioritario como cuidar nuestra salud física. Y durante todo este mes en Café con Leche estaremos promoviendo espacios de salud mental, acompañamiento y herramientas para el bienestar integral.
1: Claro que sí.
2: Siempre lo hacemos y lo vamos a seguir haciendo.
1: Recuerden siempre pedir ayuda. Pedir ayuda no es un signo de debilidad, es el mayor acto de amor propio y fortaleza. Así que ya lo saben, señores, vamos a tomar bastante conciencia durante todo este mes de septiembre. Vamos a procurar dedicarle un buen espacio a este tema para poder ser ese farito de
2: esperanza
1: y de luz
2: para
1: aquellas personas que lo necesitan. Y bueno, ya se nos terminó el tiempo, 8:55 minutos de la mañana. Nos despedimos con el corazón contento y la invitación a mirar nuestra ciudad con más amor, pero sobre todo con mucha curiosidad. Pregúntense, ¿y ese edificio desde cuándo está allí?
2: Así
1: ¿y por qué?
2: Es, recuerden todas las enseñanzas del día de hoy. Una ciudad evoluciona cuando su gente reconoce el valor de sus espacios, cuando cuida sus iconos históricos y aporta diariamente un granito de arena para la buena convivencia.
1: Agradecidas, como siempre, con todo el equipo técnico y de producción que hace posible que nuestra voz llegue a sus hogares a través de nosotros Radio 101.3 FM. En la dirección general, el licenciado Leonardo Zurita. En la producción general, la licenciada María Victoria Méndez. En la coordinación general, Luis Chino Brito. Y en la magia del sonido, desde el control master, el DJ Junior Pérez.
2: Así es, en los micrófonos nos acompañamos Gleyves Malpica
1: y Marines Rivas. Nos escuchamos mañana a la misma hora para compartir otro delicioso café con leche.
2: Que tengan un feliz y bendecido martes. Quédense en sintonía de la 101.3 FM. Nosotros Radio. Chao, chao.

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5: 9:04. 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

0: Bien, amigas y amigos, muy buenos días. Reciban el saludo deportivo de nosotros, Radio 101.3 FM. Escuchan lo que eres. Nos pueden escuchar por www.nosotrosradiofm@nosotrosradiofm. Con su programa Consentido Deportivo, de lunes a viernes, horario de 9 a 10 de la mañana. Y también nos pueden sintonizar por Instagram, Facebook, TikTok, Consentido Deportivo. Hoy es primero de septiembre. Primero de septiembre comienzan entonces los actos con motivo de la celebración del día de nuestra Santa Patrona, la Virgen del Valle. Y nosotros nos sumamos a esa celebración, a esa conmemoración, por cuanto somos creyentes de nuestra Virgen del Valle. El saludo entonces para toda esa gente de Margarita, de Venezuela y del mundo que creen en nuestra Virgen del Valle. Hoy estamos bajo su manto protector, bajo la dirección general de Leonardo Zurita, la producción general de María Victoria Méndez, productor nacional independiente 33.326, en la coordinación general Luis Brito, en los controles, como siempre, el Junior Pérez, en la locución Luis Lucho Rodríguez, certificado de locutor 7.928 del Ministerio de Comunicaciones, y productor nacional independiente 36.643 del Ministerio del Poder Popular para la Comunicación e Información. Y también con el acompañamiento a dos voces estaremos con Nilianis Figueroa, pasante de Comunicación Social de la Universidad Bolivariana de Venezuela. Y a través de nosotros, Radio 101.3 FM, escuchas lo que eres, y de nuestro programa Consentido Deportivo. 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Gracias a Dios, gracias a toda esa gente que confía en nosotros. 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
0: Bien, amigas y amigos, entonces comenzamos nuestro programa de hoy con
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0: Efectivamente. Efemérides deportivas.
2: Tal día como hoy, en 1923, el nacimiento de un invicto de Estados Unidos, el boxeador Rocky Marciano, único campeón de peso pesado en retirarse sin conocer la derrota 49-0.
0: Se dice fácil, 49 victorias y 0 derrotas. En 1964, el pionero asiático en las mayores, el lanzador Masanori Murakami, debuta con los Gigantes. Murakami debuta con los Gigantes de San Francisco, convirtiéndose en el primer japonés en jugar en la Major League.
2: En 1972, Fischer hace historia en el ajedrez. El estadounidense Bobby Fischer derrota al soviético Boris Spassky en Islandia y se corona como campeón mundial del ajedrez.
0: En 1990, el último festejo de Diego en Nápoles. El Napoli golea 5-1 a la Juventus y conquista la Supercopa de Italia, significando el último oficial, el último título de Diego Maradona con el club.
2: En 1942, nace una leyenda cordobesa. En Santa Fe, Argentina, el exquisito exfutbolista Daniel Alberto Willington, gran ídolo de Talleres de Córdoba y Vélez Sarsfield.
0: En 1944, récord de goles en México. El delantero mexicano Max Prieto se convierte en el primer jugador de la era profesional en anotar 5 goles en un solo partido oficial con los Chivas de Guadalajara. Lo hizo todo ese día el delantero mexicano hasta convertirse en eso, el primer jugador de la era profesional con 5 goles en un solo encuentro.
2: En 1971, aluvión de goles de Boca Juniors. Boca vence 6-3 a Estudiantes de La Plata, marcando un récord histórico en el fútbol argentino. 6 goles anotados en solo 7 minutos de juego.
0: Y en el año de 1978, el Astro Boy original, el primer Astro Boy en el béisbol de Venezuela, el Grandes Ligas venezolano César Tovar, dejando huella en el béisbol invernal y de verano, consolidando su legado un día como hoy dentro de los registros históricos de consistencia en el campo corto y los jardines. Tuvo César Tovar la oportunidad de jugar las 9 posiciones en un encuentro con los Mellizos de Minnesota, los Twins de Minnesota, y durante muchos años fue esa gran estrella del equipo Leones del Caracas, hasta que le tocó el relevo generacional pasando a otros equipos. Y recordamos a César Tovar, a quien tuvimos la oportunidad de conocer y de partir con él, sí, de los Leones del Caracas. Y ahora vamos con la buena música con el Junior Pérez.

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1: Y continuamos con nuestro programa con sentido deportivo. 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Continuamos con nuestro programa Junior Pérez y vamos a hablar ahora sobre las noticias deportivas.
2: Entre las noticias deportivas están: Magallanes eleva anclas el sábado 26 de septiembre. La organización Navegantes del Magallanes anunció el arranque de su pretemporada de cara a la campaña 2026-2027 de la Liga Venezolana del Béisbol Profesional. La decisión se tomó luego de una reunión realizada en el Busch Stadium entre la directiva, el manager Yadier Molina, el coach de bateo Kleininger Terán y el coach de tercera base Stubby Clark. Este encuentro formó parte de los últimos preparativos para la pretemporada del equipo, que iniciará el próximo 26 de septiembre en el estadio José Bernardo Pérez de Valencia.
1: Bueno, y les comentamos ahora sobre el momento que ha llegado para Ethan Salas. Es llamado a las Grandes Ligas por los Padres. El valioso receptor de 20 años está a las puertas de convertirse en el 17º venezolano en debutar esta temporada. Y sigue la cantera de Venezuela dando los frutos tras una sólida temporada en las ligas menores. Los Padres de San Diego reconocieron el desarrollo de Ethan Salas, otorgándole su primer llamado al equipo grande este martes como parte de la expansión de los rosters durante el mes de septiembre. La información reportada oficialmente por Kevin Ace de San Diego Union Tribune, dejando al joven receptor a un paso de convertirse en el venezolano número 17 en realizar su estreno en el mejor béisbol del mundo en la presente campaña. Salas, quien celebró sus 20 años el pasado 1 de junio, figura como la principal joya de las Granjas de San Diego y se posiciona como el prospecto número 23 de todas las grandes ligas, según Major League Pipeline.
2: Wilmer Abreu fue la bujía de Boston en agosto. Wilmer Abreu se ha consolidado junto a Wilson Contreras como el dúo que tiene a los Medias Rojas de Boston escapados en el segundo comodín de la Liga Americana. El jardinero estuvo inmenso con el madero durante el mes de agosto al batear para promedio de 293.7 jonrones, 17 impulsadas y 21 anotadas. Sin incluir la jornada de ayer, en el Laxo sonó 29 imparables en 99 turnos con 9 dobles y un triple. También tomó 18 boletos. Además, el equipo ha ganado 11 de los 16 encuentros en los que ha jugado el zuliano.
1: Y mientras tanto, los Cachorros hicieron historia con 9 jonrones en un encuentro. Los Cachorros de Chicago lograron alcanzar una contundente victoria por 17-3 ante los Cerveceros de Milwaukee, en un juego que terminó siendo histórico en las Grandes Ligas gracias a los 9 jonrones que conectaron. Con estos 9 bambinazos, el equipo igualó la segunda mayor cantidad en un juego en la historia de la Major League desde 1900, solo quedando por detrás de los 10 jonrones conectados por los Azulejos de Toronto el 14 de septiembre de 1987, Junior Pérez.
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0: Alberto Rodríguez.
1: 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Y nos vamos con la publicidad. 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
2: Entre otras noticias sobre el deporte, en el fútbol, Academia Puerto Cabello golea a Anzoátegui y plantea su liderato. Academia Puerto Cabello firmó una sólida presentación como local al vencer 3-0 a Anzoátegui este lunes 31 de agosto. Un resultado que le permite llegar a 13 puntos y consolidarse en el primer lugar de la clasificación del torneo de la clausura de la Liga Fútbol.
1: Y mientras tanto, la UCB vuelve al triunfo y Samuel Sosa marca doblete. El conjunto tricolor volvió al triunfo, concretando una remontada en la capital. Volvió al camino ganador, 4-1 a Rayo Zuliano este lunes, válido por la jornada 6 de la Liga Fútbol. El equipo tricolor remontó un marcador adverso en la segunda mitad para poner fin a una racha negativa de 3 reveses al hilo y sumar 6 puntos en el torneo clausura. El compromiso comenzó cuesta arriba para el cuadro tricolor, luego de que Andrés Kinsler adelantara a Rayo Zuliano al minuto 21 tras una asistencia de Pablo Chacón. Sin embargo, el panorama del encuentro cambió radicalmente antes del descanso, con la expulsión por doble amonestación de Ángel Jiménez en el 39, dejando al conjunto zuliano con 10 hombres en cancha.
2: Rafinha y Lamine le dan otra victoria al Barcelona. Sufrió más de lo pensado, pero en el FUC Barcelona volvió a ganar por la Liga 2026-2027, con un nuevo doblete de Rafinha. Los dos primeros goles de Lamine Yamal en la temporada y autogol de Florian Lejeune se impulsó como local por 5-2 al Rayo Vallecano. El conjunto azulgrana tuvo que remontar para irse al descanso ganando por 2-1. Comenzó mejor, pero ante la primera desafío desatención defensiva, el cuadro madrileño aprovechó para sorprenderlo. Tras un buen centro, rasó al corazón del área de Álvaro García a Sergio Camello, quien puso la pelota en el ángulo al minuto 12.
1: Y todo tiene su final. Messi se despide de Argentina con estos números. El astro rosarino se marcha de la selección albiceleste con una gran cantidad de títulos, goles, asistencias y partidos tras 20 años. 20 años son nada. Lionel Messi se despidió oficialmente de la selección argentina tras poco más de 20 años vistiendo sus colores. ¡Argentina! En este tiempo, el rosarino dejó varios números que agrandan su leyenda con la albiceleste. El logro más grande del delantero con su país es haberse proclamado campeón del mundo en el 2022, firmando un papel protagónico, pero antes de ello también ganó una finalísima en Mundial Sub-20 en el 2005 y una medalla de oro olímpica en el 2008. Además, también ganó dos Copas América 2021 y 2024. Messi participó en 6 Copas del Mundo, 2006, 2010, 2014, 2018, 2022 y 2026, igualando con Cristiano Ronaldo y Guillermo Memo Ochoa. Ellos anotó 21 goles, que en su momento significaron la mayor cantidad de anotaciones en el torneo, y aportó 12 asistencias, convirtiéndose en el mayor asistidor en la historia del certamen. Adicionalmente, el atacante es el jugador con más goles en la historia del combinado argentino. Tuvo 125 gritos de gol, más del doble del segundo jugador con más tantos para Argentina, Gabriel Batistuta, con 54. Además, aportó 68 asistencias para un total de 193 aportaciones de gol, dos más que Cristiano Ronaldo, 146 y 45 asistencias. Por último, Messi se despide de Argentina con 207 partidos internacionales.
2: Arsenal ganó visitando el Aston Villa. El campeón de la Premier se llevó su segundo triunfo de la temporada y se une al grupo de líderes provisionales de la Liga Inglesa. En un partido duro, en una cancha complicada, el Arsenal logró llevarse su segundo triunfo en la Premier visitando al Aston Villa. Se impuso por 1-0 con el gol de Bukayo Saka. El primer tiempo terminó sin emociones y con un empate sin goles. Únicamente se vieron 7 remates, 4 de ellos para la visita, pero ninguno con dirección de arco. Pero la más clara la tuvo el cuadro local con un remate de Buendía al larguero que ahogó las emociones.
1: Bien, y ahora nos vamos con la buena música por nosotros, Radio 101.3 FM. Escucha lo que eres y con sentido deportivo.
0: Adiós, Lionel Messi.

0: Bien, amigas y amigos, continuamos con Sentido Deportivo, el programa de la mañana donde le informamos todo el acontecer deportivo local, nacional e internacional a través de nosotros, Radio 101.3 FM. Escuchan lo que eres. Y en estos momentos, una selección del estado Moraga está presente en Barinas en un nacional de baloncesto. Cursamón, invitación para el profesor, el presidente de la Asociación de Béisbol de Baloncesto del estado Moraga, y nos decía Douglas que él estaba por salir para Barinas. Ya el próximo 4 se estará inaugurando este torneo nacional. Y bueno, siempre pendientes, y nosotros esperaremos entonces para también hablar bastante sobre el baloncesto, por cuanto hay mucha tela que cortar con lo que se refiere a la Liga Superior de Baloncesto recién creada y que de grandes expectativas para toda la fanaticada. 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Y continuamos con la información deportiva. Dímelo, Nili.
1: Saurio expresó su gratitud tras el recibimiento de la entidad merengue en su feudo. Baloncesto y fútbol unieron sus caminos de forma muy amena, luego de que la organización Cocodrilos de Caracas estrechara lazos con el Real Madrid Club de Fútbol en la capital española. El gerente general del equipo capitalino, José Custodio Sánchez, fue recibido en el palco de honor del Estadio Santiago Bernabéu durante el compromiso disputado el pasado domingo entre el cuadro merengue y el Málaga CF. Durante el encuentro entre ambas entidades deportivas, la representación del Real Madrid hizo entrega de la camiseta oficial del club al dirigente venezolano, mientras que la comitiva de cocodrilos correspondió al gesto obsequiando una elástica oficial firmada por la plantilla de jugadores del equipo Saurio.
0: Bueno, y por acá como que vamos a tener pronto boda, cuando hablamos de que en Tintoría Express hay servicios para trajes de novia, Nili preguntó, anótalo, allí que felicitamos entonces a Nili y nosotros seguimos con la información deportiva y es que Cocodrilo de Caracas afianzó lazos con el Real Madrid. La directiva del conjunto Saurio expresó su gratitud tras el recibimiento de la entidad merengue en su feudo. Baloncesto y fútbol unieron sus caminos de forma muy amena luego de que la organización Cocodrilos de Caracas estrechara lazos con el Real Madrid Club de Fútbol en la capital española. El gerente general del equipo capitalino, José Custodio Sánchez, fue recibido en el palco de honor del Estadio Santiago Bernabéu durante el compromiso disputado el pasado domingo entre el cuadro merengue y el Málaga SF. Durante el encuentro entre ambas entidades deportivas, la representación del Real Madrid hizo entrega de camiseta oficial del club al dirigente venezolano, mientras que la comitiva de cocodrilos correspondió al gesto obsequiando una elástica oficial firmada por la plantilla de jugadores del equipo Saurio.
1: La Liga Superior surge como una vitrina necesaria. Sin ánimos de competir con la Superliga Profesional, el nuevo circuito abre en septiembre con puro talento nacional. Venezuela tendrá más básquet profesional este año y es que finalmente lo que surgió como una idea aprobada por el gobierno nacional ahora tiene una forma con la creación de la Liga Superior de Baloncesto que se iniciará a finales de septiembre y culminará en diciembre. Se trata de una iniciativa que tuvo su génesis en junio pasado cuando el campeón de la Superliga Profesional de Baloncesto, Marinos de Anzoátegui, visitó el Palacio de Miraflores, donde el jugador Gregory Vargas le solicitó a la presidenta Delcy Rodríguez extender la actividad en los tabloncillos del país con el fin de generar más empleo.
0: Bien, amigas y amigos, de esta manera les informamos que hemos llegado al final de nuestro programa con sentido deportivo a través de nosotros Radio 101.3 FM. Escuchas lo que eres por la mañana de hoy, esperando que haya sido el completo agrado de todos ustedes. Recordándoles que estuvimos bajo la dirección general de Leonardo Zurita, la producción general de María Victoria Méndez, productor nacional independiente 33.326, en la coordinación general Luis Brito, en los controles el Junior Pérez, en la locución Luis Lucho Rodríguez, certificado de locutor 7.928 del Ministerio de Comunicaciones, productor nacional independiente 36.643 del Ministerio del Poder Popular para la Comunicación e Información, y también a dos voces con Nilianis Figueroa, pasante de la carrera de Comunicación Social de la Universidad Bolivariana de Venezuela. 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Amigas y amigos, con el sentimiento de siempre y con sentido deportivo, nos despedimos hasta mañana, Dios mediante, cuando estaremos de nuevo con ustedes llevándoles el acontecer deportivo local, nacional e internacional. Muchísimas gracias y no se aparten de nuestra sintonía a través de nosotros, Radio 101.3 FM, donde escuchas lo que eres.

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0: 10 y un minuto. 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
5: 11 y un minuto. 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
2: 12 y 3 minutos. 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
1: Muy buenas tardes, gracias a todos ustedes como siempre por acompañarnos en este maravilloso programa de hoy, martes primero de septiembre, porque desde septiembre se siente que viene diciembre. Y usted, como siempre, estamos bajo la dirección de
2: Leonardo Zurita. Productora general, María
1: Victoria Méndez.
2: En la coordinación general,
1: Luis Brito. Y en los controles nos acompaña
2: el Junior Pérez.
1: Y en asistencia de producción,
2: Anthony Benítez,
1: que está por allí haciendo unas
2: asignaciones especiales
1: que prontamente se las vamos a mostrar a ustedes. A todos ustedes.
2: Bueno, para hoy estaremos conversando con el geógrafo Simón Domínguez, director de Catastro del municipio Maturín. Así que estén atentos a esta entrevista muy, muy importante. Y bueno, vamos a comenzar con lo que es nuestro programa. Les recordamos nuestro punto de contacto para sus preguntas: 0414-421-9551. También lo pueden hacer a través de nuestras conexiones en vivo.
1: Usted puede conectarse en vivo y directo a través de www.nosotrosradio.fm.com o también en TikTok arroba Luis B. Bustamante 1 o arroba punto de punto informe en TikTok. Por allí usted puede conectarse con nosotros desde ya para que conozca los principales titulares del estado de Monagas y también nuestra entrevista del día.
2: Bueno, y vamos a comenzar con la lectura de la portada de puntos de informe para el día de hoy. Destacan luto en el mundo de la comunicación y las artes gráficas del estado Monagas. El día de ayer, dos grandes figuras de las artes gráficas y la comunicación en Monagas partieron de este plano, dejando a su paso un legado de enseñanza y profesionalismo, de una vida impecable, de grandes satisfacciones que perdurará para siempre. Un inicio de semana que fue marcado primero por la triste noticia del deceso del maestro Randy Sierra, quien fue profesor de fotografía de la Escuela de Artes Plásticas Eloy Palacios, y luego se supo el fallecimiento del periodista y escritor Alberto Jiménez, un profesional que marcó una pauta importante en la cobertura de las noticias de la fuente de sucesos. Paz a sus almas.
1: Así es, grandes, un gran periodista como lo fue Alberto Jiménez y también un gran profesor, profesor de muchos fotógrafos del estado Monagas y él fue pionero en el fotoreportaje acá en el estado Monagas, el profesor Randy Sierra, que siempre uno lo veía con su bolsito y su pelo canoso caminando las calles y siempre tomando fotos memorables para nuestro estado Monagas.
2: Y Alberto Jiménez, muy conocido
1: por su cierre fantástico,
2: le reportó Alberto Jiménez. Así que hará para la historia.
1: Para la historia, así es, Luis Bustamante. En otras informaciones también que nos trae nuestro aliado punto de informe, www.deinforme.com, y es que nos dice en materia nacional, advierten que solo el 21% de las centrales termoeléctricas del país están en funcionamiento. Durante una inspección técnica realizada en la localidad de San Jerónimo, en el estado Guárico, el ingeniero civil Roberto Bernet advirtió sobre el crítico estado de vulnerabilidad del sistema eléctrico nacional y destacó la falta de mantenimiento y la inoperatividad del parque termoeléctrico son factores clave detrás de los apagones en el país. Explicó que actualmente hay dependencias de la generación hidroeléctrica del Guri en el estado Bolívar, ya que el respaldo térmico regional está prácticamente paralizado. Abro comillas. Lo demás se tiene que generar en el sitio con las termoeléctricas para un solo 21% que está funcionando.
2: También destaca punto de informe, nuevos proyectos se realizarán en Maturín durante el mes de septiembre.
1: anuncian que comenzarán a impermeabilizar 24 edificios en los Guaritos 7.
2: Subtrima garantiza facilidad y seguridad en la declaración del pago de los impuestos.
1: Y el presidente de los Estados Unidos asegura que usará petróleo venezolano para llenar reservas estratégicas de Estados Unidos. Les recordamos que esto es un convenio que firmó el Estado venezolano con el Estado estadounidense sobre la reserva de 65 mil millones de barriles que van a ser extraídos de Venezuela para llevar a los Estados Unidos. Y según comentó la mandataria nacional, Delcy Rodríguez, de cada barril, $19 entran al bolsillo venezolano y que se traducirá obviamente en más beneficios para sus habitantes y también para mejorar el tema educativo, salud e infraestructuras petroleras. 12:16 minutos de la mañana.
2: Vamos, del mediodía.
1: Del mediodía, pero es que el reloj también dice aquí, imagínate, tampoco me acompaña mucho el reloj. 12:16 minutos del mediodía para los que ya comieron, para mí es la mañana porque no he comido. Entonces, vamos a escuchar un buen tema con nuestro querido
2: Junior Pérez.

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1: Doce con 21 minutos, y a esta hora le damos la más cordial bienvenida a nuestro invitado de hoy, el geógrafo Simón Domínguez, director de Catastro del municipio Maturín. Con él vamos a conversar temas bien interesantes sobre el desarrollo urbano de nuestro municipio. Bienvenido, Simón.
2: Bueno, buen mediodía. Aprovecho a todos los que están haciendo el almuerzo. Un saludo muy especial a este espacio, a toda su audiencia. Un saludo muy especial también para la gente de la alcaldía y en especial para la gente de la dirección de Catastro.
3: Mira, Simón, primero, para entrar en materia, entrar en calor, como dicen, ¿qué es la geografía y de qué se trata? ¿Cómo se come eso? ¿Qué hace? Para que la gente pueda entenderlo, porque mucha gente puede asociarlo con otra rama, como en el caso de los profesores de geografía e historia.
2: Sí, bueno, fíjate, la geografía es un área de conocimiento ancestral. Escuchaba ahí cuando Luis comentaba, cuando tú comentabas hace rato que todos somos geógrafos, yo pensaba que ese es un pensamiento muy, muy correcto, ¿sí? Y es porque la geografía es un campo de conocimiento que se trata acerca de, digamos, que la respuesta a la pregunta ¿dónde? ¿Dónde quedan las cosas? ¿Dónde están? ¿Por dónde debo moverme? ¿Por dónde debo caminar? ¿Por dónde debo transitar? ¿Hasta dónde llegan algunas condiciones que me permiten estar allí o me prohíben estar allí? Entonces es una ciencia que básicamente se encarga de estudiar ese fenómeno que se llama como la espacialización de las cosas, ¿sí? La dimensión espacial que ocupan los hechos sobre los que el ser humano tiene interés, y obviamente colocar todo ese conocimiento para después poder, digamos, que hacer un análisis consciente de cuál es la relación entre el hombre y el espacio, y el hombre y los elementos que existen en ese espacio. Ahí se establecen todos los signos de identidad, los signos de economía, sociales, muchas de las áreas que diariamente nos dedicamos en diferentes quehaceres vienen de allí, vienen de nuestra relación con el espacio. Entonces, bueno, básicamente la geografía lo que hace es estudiar eso, la relación del ser humano con el espacio, y tratar de, a partir de ahí, observar y establecer algunas tendencias, algunas leyes que nos permitan, sobre todo, planificar el territorio.
1: Simón, el modelo de gestión catastral del municipio de Maturín está siendo uno de los más importantes a nivel oriental. ¿A qué obedece esta relevancia que está teniendo el municipio de Maturín y la gestión catastral en este sentido?
2: Bueno, fíjate, el explicar un poco a qué responde, digamos, que el salto que ha podido dar Maturín en el tema del modelo de gestión catastral pasa necesariamente por hacer mención del interés que ha puesto la alcaldesa en el tema de transformar la alcaldía, el modelo de gestión, y con el modelo de gestión transformar la ciudad, ¿sí? La Oficina Municipal de Catastro es una dependencia que es responsabilidad de todas las alcaldías del país contar con eso, porque es, digamos, que una competencia que está establecida en la Ley de Geografía, Cartografía y Catastro. Las oficinas de Catastro se encargan básicamente de realizar el registro administrativo de la propiedad inmobiliaria dentro del municipio. Eso, digamos, que le da garantías jurídicas a la propiedad, a la invocación de derechos sobre los inmuebles, le confiere una gran seguridad en términos jurídicos. Entonces, por eso se hace muy importante también dentro del tema fiscal. Es importante destacar que los impuestos inmobiliarios están fuertemente vinculados y comprometidos a contar con el catastro. El catastro es, digamos, que el área de la administración pública que se hace cargo de llevar el inventario de los bienes inmuebles en cuanto a sus características jurídicas, físicas y valorativas. A partir de, digamos, que de la información valorativa, es que es posible también definir la carga de responsabilidad de impuesto o la carga de responsabilidad fiscal que le corresponde a cada propietario de inmueble dentro del perímetro de la ciudad, y bien dicho sea de paso que ese dinero o esos fondos son los que permiten financiar la inversión pública con la que se le atienden las necesidades a la ciudadanía.
3: Simón, ¿cómo se ha visto este nuevo modelo catastral, este nuevo modelo de trabajo que no se veía en otros tiempos? ¿Cómo lo ha valorado la gente? ¿Cómo lo ha valorado el comercio? Y en el oriente del país, ¿cómo se ha tomado esta punta de lanza, que este ingenio que ha tenido las autoridades regionales, municipales, perdón, para este nuevo modelo?
1: Porque esto supone un trabajo inmenso, ya que antes como que había mucho desorden a nivel de catastro. Cuéntanos un poco cómo ha sido esta experiencia, cómo se ha ido reordenando.
2: Sí, fíjate, el impacto que ha tenido el impulso que le ha dado la alcaldesa Ana Fuentes a la oficina de catastro tiene múltiples dimensiones, ¿sí? Digamos que voy a empezar, digamos que por la más visible o la más sensible, que es la visión del usuario, ¿sí? La Oficina Municipal de Catastro pasó, digamos que de una sede muy modesta, con algunas limitaciones de espacio y de condiciones, no solamente para el público que o para los usuarios de los servicios catastrales que asisten a la alcaldía, sino también para el personal que labora allí. Dimos un salto muy importante, se cambió de sede a un espacio mucho más amable para el trabajo, pero sobre todo mucho más pensado para los usuarios, para convertir la Oficina Municipal de Catastro en un servicio municipal de catastro. Sí, ese por algún lado pudiese ser una importante mejora. Los tiempos de espera han cambiado para mejor, se han recortado. La seguridad jurídica de los documentos emitidos se ha fortalecido. Digamos que hoy en día contamos con un personal más calificado, con algunos procedimientos más rigurosos, y eso de alguna manera transmite a los documentos que emite la oficina mayor seguridad. Pero también para la alcaldía ha sido un elemento importante de cambio, ya que el catastro, como les comentaba, es el inventario de bienes inmuebles, del patrimonio del municipio, y es un elemento clave en la planificación territorial contar con el inventario de bienes y de recursos que se cuenta para poder, en función de esas fortalezas, planificar para superar las debilidades. Entonces, desde el punto de vista de los usuarios, hay un mejor espacio para atenderlos, hay mejores lapsos para atenderlos, hay mayor seguridad jurídica en los documentos emitidos. Desde el punto de vista del equipo que trabaja en catastro, hay mejores condiciones de trabajo, un ambiente más agradable, mejores equipos, mejores herramientas. E incluso para la alcaldía, digamos que como contribución a su cuota de planificación, catastro está pudiendo aportar más y mejores datos.
3: Con relación a esto, la presidenta ha mencionado, ha llamado a la simplificación de trámites en todas las... no solo la gente lo ve como que es en el SAREN o en el Instituto de Tránsito o en algunas dependencias del Estado, pero aquí también se... necesitan, ¿no?, ciertos parámetros para uno poder obtener algún requerimiento que tenga desde la Dirección Municipal de Catastro. ¿Ustedes también entran dentro de esta simplificación de trámites para que no sea, digamos, el término más burocrático, sino que sea mucho más rápido y la gente tenga mucho más acceso al momento de solicitar lo que allí se ejecuta dentro de la Dirección Municipal de Catastro?
2: Sí, fíjate, tú acabas de tocar un tema que es muy, muy, muy sensible en el tema de la atención a los usuarios y sobre todo también en el tema de la planificación. Digamos que tiene varias dimensiones. La alcaldesa Ana Fuentes nos ha puesto una tarea muy importante, lo ha hecho con una fuerza muy especial, la de empezar a automatizar, no solamente a simplificar los trámites, sino a buscar esa versión simplificada que utiliza los medios tecnológicos y los medios de información para hacerla aún más rápida y más efectiva. Sin duda alguna, en mi opinión, es uno de los digamos que de las tareas que tiene un significado de mayor valor dentro de la gestión, hacer el cambio de nuestros mecanismos analógicos, por decirlo de una manera, a mecanismos digitales. Sí, entonces allí hemos tenido algunos encuentros con algunos gremios, nos hemos reunido con la Cámara Inmobiliaria, nos reunimos también con la Cámara de Constructores, están planteados algunos otros encuentros ¿Por qué estos gremios? Bueno, porque son unos usuarios muy frecuentes del servicio, ¿sí? Y ellos pueden, de alguna manera, su opinión es muy valiosa, pues de alguna manera ellos padecen de una manera muy especial los retrasos que pueda tener la oficina. Si tú vas a sacar un trámite, pues es un retraso, pero si vas a sacar 20 trámites, son 20 retrasos. Entonces hemos estado en conversación con ellos, ya tenemos adelantado algunas observaciones que nos orientan cuál debería ser el camino, y sin duda la alcaldía está en el trabajo de ponerse, digamos que al día en el tema, no solamente, insisto, en la simplificación de trámites, sino en la automatización de los servicios.
1: Mira, nos pregunta a través del 0414-421-9551, ¿qué es la cédula catastral y por qué es importante obtenerla?
2: Sí, bueno, fíjate, la cédula catastral es un documento que le da identidad a los inmuebles, ¿sí? Así como nosotros tenemos una cédula de identidad, ¿sí? En donde están expresados nuestros datos más importantes, no todos nuestros datos. Sí, hay, por ejemplo, hay una partida de nacimiento que trae incluso más datos. Sí, traen los datos de los padres, traen otra información. Pero en la cédula, digamos que está los datos más básicos con los que se te permite identificarte ante, digamos que dentro del país. Esa cédula de identidad tiene una fotografía, tiene un nombre y tiene un número de identidad. La cédula catastral es un documento bastante parecido, es un documento de valor administrativo, ¿sí? Que digamos que legitima la propiedad que invoca una persona sobre un inmueble. Y digamos que agrega en ese documento, en la cédula catastral, toda la información que permite saber quién invoca los derechos sobre ese inmueble, dónde queda el inmueble, cuáles son sus características jurídicas, físicas, cuál es su valor catastral y también lo más importante tal vez o lo más emblemático, que es el código catastral, que es una, digamos que un número de 27 dígitos que describe de manera unívoca y única la identidad de ese inmueble.
1: ¿Y cómo se solicita?
2: Se solicita ante la Oficina Municipal de Catastro. Más o menos el trámite consiste en consignar unos requisitos. En esos requisitos deben estar dos componentes muy importantes: los documentos que te permiten invocar derechos sobre ese inmueble y los documentos que te identifican como la persona que invoca derechos sobre ese inmueble. Entiéndase, documento de propiedad del inmueble, cédula de identidad.
1: Registrado.
2: RIF, registrado, debidamente registrado, todo debidamente registrado. Se va a la Oficina Municipal de Catastro, de acuerdo al área del inmueble, eso corresponde, digamos que a un cálculo de una tasa administrativa, que es un valor administrativo, por obtener el trámite. Cuando la persona cancela ese valor, se le asigna una inspección, un inspector de la Oficina Municipal de Catastro acompaña a esa persona al inmueble, hace una revisión ocular, una revisión de que todos los elementos que están descritos en el documento correspondan con lo que hay en el inmueble, y a posterior de eso se hace un procedimiento en donde finalmente, en un formato ya establecido, se añaden todos los datos y se emite con certificación que la Oficina Municipal de Catastro cuenta con el registro de ese inmueble en su archivo.
3: Es muy costoso, no hay que decirlo un montón, ¿no? Pero es muy costoso, o eso va a depender el inmueble, la zona, la característica que puede tener el inmueble, o es un valor, digamos, único para cada uno de los, para los inmuebles, tanto comerciales como...
2: Fíjate, en catastro, cuando se obtiene una cédula catastral o cuando se inscribe un inmueble dentro del registro catastral, se cobra una tasa administrativa. Esa tasa administrativa es un valor único para cualquier inmueble y de alguna manera es un valor que se multiplica por el metraje del inmueble. Si el inmueble es más grande, obviamente sale en mayor costo que un inmueble más pequeño. Luego de que ya tú haces el registro, cuando corresponde el cumplimiento del pago de los impuestos inmobiliarios, sí se hace una valoración de en qué zona queda el inmueble, cuáles son las características, y eso va definiendo el valor, digamos que define la carga fiscal que debe cumplir el dueño de ese inmueble con el municipio.
1: ¿Qué tiempo tarda para obtener esta cédula catastral?
2: Hasta 15 días continuos, pero hemos mejorado los tiempos muchísimo. Tengo la oportunidad de indicar que en una semana está el trámite emitiéndose.
1: O sea, que han disminuido bastante los tiempos.
3: Y siempre y cuando usted lleve todos los requisitos.
2: Claro, sí, claro.
3: ¿Qué va a aparecerse allá y dejar el rifle allá en la casa? Y en este caso, Simón, hay algo que que mucha gente no conoce, yo tampoco, o sea, lo conocí ese día que tú lo explicaste cuando estábamos en la actividad, el, no sé si es el término, pero el aparato que está en la Plaza 7 de Maturín. Mucha gente pasa y dice, ¿qué es eso? ¿Para qué es eso? ¿Para qué sirve eso? O sea, sí. ¿Cuán importante es, primero, que nosotros cuidemos ese aparato, ese objeto que está allí en ese círculo? Y también, ¿para qué sirve? ¿En qué nos ayuda a nosotros a eso como habitantes de Maturín? ¿Y en qué ayuda al municipio a mejorar, pues, este objeto que está allí en la casa, perdón, en la Plaza 7?
4: Sí, el punto cero, ¿no?
2: Ese es el punto Z.
4: Ah, Z.
2: El punto Z. El punto Z, fíjate, todo el tema de la planificación pública tiene en la cartografía, en los planos, en los mapas, unas herramientas de muchísimo alcance y que son de uso muy frecuente y necesario. ¿Cómo montar el plan de asfaltado de las calles si no sabemos cuánto en verdad de asfalto se llevan 100 metros de avenida, ¿sí? Pero hacer ese cálculo pasa necesariamente por hacer mediciones que tienden a la precisión. Cuando digo tienden a la precisión, pueden distinguir entre 10 centímetros y 1 centímetro. Mm-hmm. O sea que hay aparatos que tienen un nivel de precisión importante. Así como es necesario distinguir las distancias en X, Y, por decirte, es también muy importante decidir las alturas. ¿Sí? Las alturas generalmente son procedimientos, todos esos son procedimientos cartográficos y geodésicos que tienen bases de razonamiento muy técnicos y que necesitan contar con esta infraestructura. Esto que tú estabas indicando se llama un punto geodésico. ¿Sí? La geodesia es el, digamos que el área de la ingeniería que se encarga de definir cómo se mide un punto sobre la Tierra. Como ustedes saben, la Tierra es un geoide en revolución, es un volumen, no es plana, y calcular la localización dentro de ese volumen, que no es totalmente esférico, que es como decir una papa, que es irregular, que es deforme, puede ser muy complejo. Entonces hacen falta puntos, se llaman mojones geodésicos, establecidos en el suelo, monumentados, inmóviles, de los cuales se conoce su ubicación en coordenadas XY con muchísima precisión. Y a partir de allí, bueno, viene todo un procedimiento técnico muy complicado que implica los teodolitos, las estaciones GPS, GNSS, el trabajo que hacen los topógrafos. Cuando nosotros vemos un topógrafo que está montado con un aparato ahí sobre un punto sobre el suelo y está radiando distancias con un auxiliar que lo ayuda por allá con la tableta de medidas, él está tomando puntos X, Y y Z. Más adelante, eso se va a traducir en planos, se va a traducir en alturas para que nosotros podamos decir, mira, sobre esta avenida hay que echar una capa asfáltica de 5 centímetros de alto. ¿Cuánto asfalto necesito en 100 metros? ¿Cuántas toneladas de asfalto? Bueno, para poder sacar ese cálculo que tiene tanta precisión, es necesario contar con este conjunto de infraestructuras, redes geodésicas. Afortunadamente, también tengo que hacer esa observación. La alcaldesa Ana Fuentes ha puesto un empeño inédito en que el municipio, que dicho sea de paso, es de los municipios más grandes de Venezuela, territorialmente, cuente con una red geodésica que permita a los profesionales agrimensores hacer su trabajo de acuerdo a las normas.
3: El otro día también fuimos a la avenida Bella Vista a instalar un...
2: Tenaremos.
3: Ajá. Nosotros somos, pero esa clase, Luis y yo no fuimos a esa clase. Me explicaron eso, Luis y yo no fuimos a esa clase. No, mentira. ¿Cómo, para qué sirve este punto? Esta, la instalación de este aparato, es el único que hay en Venezuela, es el único que hay en el Oriente. ¿Y cómo ha avanzado Maturín con la instalación o el resguardo de este punto geodésico Z y este punto también instalado en la avenida Bellavista?
2: Sí, fíjate, yo agradezco muchísimo tu pregunta porque ese es de alguna manera uno de los equipamientos de mayor significado técnico para la ciudad, ¿sí? Y que tal vez, digamos que por su nivel de especialización, no lo usa todo el mundo, o digamos que no lo usa todo el mundo directamente, pero sí digamos que toda la ciudad recibe beneficios a partir de que los técnicos cuenten con ese equipamiento. La antena REMOS es, digamos que el acrónimo de redes de estación de monitoreo satelital, REMOS, un programa del Instituto Geográfico Venezolano que a quien envío un fuerte saludo, excelente rector de la geografía, la cartografía y el catastro nacional aquí en Venezuela, y se ha dado la tarea, digamos que, de ir actualizando las redes geodésicas. Hace un instante les comentaba que estos puntos geodésicos, como el que está en la Plaza 7, ese punto Z, son puntos monumentados, son puntos fijos. Una chapa empotrada en el suelo, empotrada a ras de suelo, de, digamos que, de material metálico, con un ojo de pollo, un ojo de buey sobre el que se puede centrar una medida. Ese modelo de red geodésica corresponde al modelo de red geodésica tradicional, pero estando en la época de los satélites, del internet, de la tecnología de punta, estos aparatos o estos equipamientos también han adquirido formas más modernas. La red REMOS, ¿sí?, la antena REMOS, que es esa antena que queda allá en la policía de Bellavista, es básicamente un punto, pero que con los nuevos aparatos que se tienen, ¿sí?, que ya no son ópticos, sino son digitales, la gente lo que hace es conectarse vía Bluetooth, vía internet, a la antena directamente. Ya no hay que alinear ese aparato con la chapa para entonces empezar a hacer las medidas, sino que vía internet, utilizando tecnologías de comunicación, los aparatos de medición de los topógrafos, de los ingenieros, se conectan con la red, conectan con la antena, que dicho sea de paso tiene un radio de cubrimiento de 200 kilómetros, le da cubrimiento completico al estado Monagas. Entonces, cualquier persona que tenga el equipo adecuado no tiene que buscar un punto de estos que está empotrado en el suelo, ¿sí?, sino que se conecta directamente a la red y donde él tome una lectura, el aparato, en conjunto con la antena REMOS, tiene la capacidad de hacer unas correcciones que permiten tener niveles de precisión muy, muy, muy, muy exactos.
3: Simón, bueno, hablando sobre estos temas tan importantes, que el tiempo se queda corto, pero este punto Z que está en la Plaza 7, hay otro en el estado Monagas, este es el único, y con respecto a la antena REMOS, ¿es la única que hay en Monagas y en el oriente del país, o hay otras de estas antenas también en otros estados del oriente, Sucre, Anzuategui, Nueva Esparta, Tamacuro?
2: Con Z, que son los puntos de nivelación, como el que está en la Plaza 7, ese punto Z se llama porque en lenguaje técnico Z es la elevación, ¿sí? Ese punto hay tres aquí en el estado, en la ciudad de Maturín, en el municipio de Maturín. Queda uno, el de la Plaza 7. Por cierto, esa red es de las más viejas, de las más longevas del país. Fue monumentada en 1965. ¿Sí? Así que contamos con un activo geodésico. Eso habla muy, muy, muy bien acerca de los gobiernos que pudieron conservar con muchísimo esfuerzo. La Plaza 7 ha sido objeto de algunas remodelaciones a lo largo de todo este tiempo y el punto no ha desaparecido, ¿eh? Habla muy bien del Colegio de Ingenieros, a quien mando desde aquí un gran saludo, porque son los vigilantes, los cuidadores de eso. También hay un punto en el Hospital Manuel Núñez Tovar y también hay un punto en la oficina de la electricidad que queda en la calle La Planta, que son, digamos, que de esa época de urbanismo. Acerca de la antena REMOS, es bien interesante. La antena REMOS fue de las antenas, la primera instalada acá en Venezuela después de la de Caracas. ¿Sí? Caracas siempre lleva la delantera porque de alguna manera ya están los poderes técnicos y administrativos. Pero la primera que se sacó fue hacia acá, hacia Maturín. Y hoy en día está haciendo red de triangulación con otra antena que está en Sucre y otra antena que está en Anzoátegui. Eso no solamente le da una capacidad ya por sí misma a la que tiene la propia antena REMOS de aquí de Maturín, que se llama REMOS Matu, por cierto, sino que estando conectadas con estas otras dos antenas, adquiere mucho más cobertura y adquiere mucho más precisión. Están trabajando esos aparatos por debajo de los 10 centímetros e incluso en algunos casos por debajo del centímetro. Precisiones por debajo de un centímetro.
1: Simón, nos preguntan por acá. Buenas tardes, por favor, al invitado, ¿dónde queda la oficina de catastro?
2: La oficina de catastro queda en el Palacio Municipal, por la calle Ascue, entre la calle Miranda y la calle Rojas.
1: Uh-huh. Okay.
3: Cerquitica ahí del el portón del Consejo Legislativo, agarre un poquitico más arriba, no para la Plaza Rómulo, no, hacia el otro lado, para arribita, y usted va a ver ahí los señores vestidos de negro, unos conos, ahí en la oficina de catastro. ¿Qué más le puedo decir? No lo puedo ya buscar. Bueno, si usted me va a pagar, yo lo puedo buscar y llevar y guiarlos hasta la entrada de... Ah, no, donde quedaba el antiguo Banco de Venezuela de la alcaldía, en la parte de atrás. Ahí no hay está. Pérdida. No hay pérdida. Bueno, Luis, rápidamente, saludar a Mariana Franco.
1: Saludos y bendiciones desde Guanaguana, nos dicen por aquí, la señora Marita.
3: Ofelis Velázquez nos dice excelente. También nos dice por aquí Lubis Teresa Acosta, excelente gestión. Saludar a la señora Lubis. Milagros Castillo nos pone unos que no, yo por lo menos no lo tengo. Dicher Velázquez nos pone unos corazoncitos. Gracias a todo el Simón se trajo hoy su barra importante, sus club de fans. Alexandra también nos escribe por aquí unos abrazos. Y por aquí, bueno, nuestro asistente de producción que anda haciendo unos trabajitos especiales por allí, por bendecido la Ribera, bendecido y afortunado. Dice, bueno, nos queda poco tiempo, pero vamos a ver si nuestro entrevistado rápidamente nos puede responder esto. Nos dice Antonio Benítez, ¿de qué se encarga Catastro al momento de un sismo?
2: Importantísimo, agradezco también esa pregunta. Fíjate, Catastro es de las oficinas de la administración pública a la que le toca llevar el inventario de los inmuebles y del patrimonio. El inventario se lleva desde tres dimensiones. Lo físico, que responde un poco a qué es. Sí, cuando yo llego a un inmueble, puede ser un rancho, puede ser una quinta, puede ser un galpón, puede ser un terreno baldío. Sí, ahí hay una pregunta, ¿qué hay en ese inmueble? La segunda es la dimensión jurídica de ese inmueble, es de quién es y cómo lo adquirió. ¿Sí? Si es una compra, si lo obtuvo por una herencia, si se lo dieron como parte de un pago, cualquiera de las situaciones que quede legalmente demostrada. Y finalmente, y un poco la que responde la pregunta del compañero, es cuánto vale el inmueble, ¿sí? Entonces, cuando hay actos o hechos o eventos que suponen la destrucción de inmuebles, ¿sí?, la intervención de espacios en donde los inmuebles deban ser modificados, removidos, reconstruidos, todo el tema del cálculo de cuánto cuestan las inversiones o cuánto cuesta una pérdida de un terremoto, en parte la voz de decir cuánto costó la pérdida de los daños es parte de las responsabilidades de las oficinas de catastro.
1: Por eso es que es importante tener toda su documentación en regla, la propiedad de los inmuebles, y bueno, hacer todo este papeleo antes de que sucedan cosas que no queremos, desde fallecimiento hasta otro.
3: Por eso no dude más y contacte a mi abogado para que usted vaya poniendo sus bienes a mi nombre. Por si acaso.
1: Bueno, Simón.
3: Bueno, Anthony, fue respondida tu pregunta. Ya va, que nos quedan más por aquí. Yo sé que estamos cortos, pero tenemos que darle saludo a la gente que nos está escribiendo. Y sobre todo a tus fans. Me voy sin despedir a tus fans.
1: No, jamás. Saludo a la gente de Río Salado. Un beso. Ya va. Pronto estaremos por allí. En algún momento de la vida estaré por allí.
3: Junior, a tu gente de Río Salado. A Chani.
5: Chani.
3: Bueno, allí están, a mí no me mandaron saludos, le mandaron a Luis, que son sus fans milagros. Noli, bueno, muchísimas gracias a todos ustedes por conectarse. Los invitamos a que mañana nos sintonicen, porque mañana vamos a hablar de un tema sumamente especial, espectacular. Cuidados de la salud. ¿Cuidados de quién, Luis?
1: De las mascotas. Así que estén pendientes porque tenemos de invitada a
3: la doctora Valentina Padrino.
1: Así
3: que va a hablar sobre, vamos a hablar sobre las enfermedades, el tema de la eutanasia, el tema del cuidado de las mascotas, las enfermedades que pueden transmitirle.
1: Y hasta las enfermedades de transmisión sexual que
3: tienen las mascotas. Si usted no lo sabía, escuche mañana a las 12. Dice por aquí, Dichel Velázquez, saludos a Luis Bustamante. Yelix, excelente información. Felicidades para el director de Catastro. 20 puntos para Yelixa. Gracias por conectarse. qué. El DARPA, no leo lo que dice aquí. Bueno, gracias a todos ustedes. Nosotros estuvimos, como siempre, bajo la dirección general de nuestro amigo
1: Leonardo Zurita.
3: En la producción general,
1: María Victoria Méndez.
3: En la coordinación general,
1: Luis Brito.
3: En la asistencia de producción,
1: Antonio Benítez.
3: Y quien nos acompañó en los controles como todos los días,
1: el Junior Pérez.
3: Y quienes hablan para ustedes, Luis Bustamante,
1: Colegio Nacional de Periodistas 24.288, y José Ignacio Piñango,
3: Colegio Nacional de Periodistas 27.337, arroba Nacho Periodista en todas las redes sociales, arroba Luis B. Bustamante 1 en TikTok y arroba Luis Bustamante, B. Bustamante en Instagram. Síganos para que sepa más de nuestro programa. Hasta mañana.

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2: 2:01. 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
1: Hola, ¿qué tal? Feliz martes. Martes de emprendedores, martes de inicio, nada más y nada menos que del mejor mes del año. Llegó septiembre, ¿hasta cuándo, Dios mío? Estábamos esperando septiembre, ya llegó septiembre. Ya, la última vuelta, la última curva del año, como dicen por ahí. Así que ya estamos listos, preparados para recibir este mes espectacular, el mes de nuestra excelsa patrona, la Virgen del Valle, el mes del cumpleaños de Julio Iglesias, para los amantes de la música romántica, y por supuesto el mes de mi cumpleaños. ¡Ay, papá! Así que ya lo saben, ya estamos listos, preparados para recibir este mes. Ya iniciamos el conteo regresivo de este mes, así que pendientes porque desde septiembre se siente que viene la gastadera, chamo, ¿eh? María Purísima. Así que ya lo saben, bienvenidas y bienvenidos todos. Vamos a presentar al equipo de trabajo. Desde la dirección de la estación me acompaña el señor Leonardo Zurita. En la producción de la estación, María Victoria Méndez. En la producción y por supuesto acompañándome en musicalización, en los controles y micrófonos. Y hoy como camarógrafo está Josmari Fajardo. Arroba Josmari Fajardo en todas sus redes sociales. Está en al control técnico, como siempre, el señor DJ Ángel Custodio Big, ya casi sin melena. Y señor, este es servidor Luis Brito, el mismo asiático del vallenato, ante los micrófonos y en la producción general, en la gerencia general de esta estación también. Así que con sorpresas para ustedes, pero pendientes de mis redes sociales. No lo vamos a decir por aquí, eso vamos a hacerlo por las redes sociales, así que pendientes, prevenidos. 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Ya con nosotros, como cada martes, tendremos o emprendedores. Hoy nos acompaña nuestra gran amiga Emilia Pérez de Creaciones Mi Angelito. También estará mi pana Hawk Brito de El Imperio del Café, que por supuesto están de aniversario. El día de ayer se celebró su séptimo aniversario, así que estarán compartiendo con nosotros el equipo de El Imperio del Café. Así que se está por ahí stand-by un brindis hoy. ¡Ay, compadre! ¿Vinieron con permiso o sin permiso? Ah, si no tiene permiso, piden disculpas, no se preocupen. Que disculpa delante el monte de orégano. Vamos a disfrutar esa hora. ¿Con quién, Orlando? Este señor. El día domingo tuvo una presentación espectacular en Bosconia, donde pues en Colombia se acostumbra a realizarse lo que fue a tirarse espuma el público con los artistas. y este señor rodó desde la tarima, el señor Orlando Liñán, el protagonista de la novela del cacique, aquí en la Casa del Vallenato.

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1: Ahí está Ana del Castillo. Ana del Castillo, hoy día la reina del vallenato, está en el ojo de del huracán de nuestro folclore vallenato. Recordemos que, los que no saben o no han chequeado las redes sociales, desde nuestra página, la Casa del Vallenato Colombia, Andrea Valderi dejó preocupado a los seguidores del artista Ana del Castillo. La influencer barranquillera se trasladó en horas de la madrugada para la ciudad de Valledupar a hacerle compañía a la cantante vallenata. Al parecer atraviesa un duro momento. Recordemos que la reina del vallenato se ha manejado mucho en los últimos días que está embarazada de su manager. El manager, recordemos que esta semana cerró su contrato con la cantante, con la reina del folclore vallenato. Y pues se dice que ha entrado en un ciclo depresivo. Ana del Castillo. Muchos de los comentarios apoyan esto y, por ejemplo, dice: la depresión se ríe, se viste y sale a las calles con el corazón roto. Estamos viviendo un tiempo muy fuerte. El Señor cuida de ella y todos y de todos nosotros. Bueno, recordemos que, bueno, es bastante, o se ha movido en estos últimos tiempos también ese tema de la depresión. Y pues aunque la vemos montada en los escenarios, en las tarimas, cumpliendo compromisos laborales, pues el detalle está en la intimidad de cada una de nuestras personas. Y bueno, ella está atravesando, si de ser cierto que está embarazada y que de su manager y la... Bueno, recordemos que el manager le renunció esta semana luego de que saliera a la luz esta información de que estaban embarazados. Y pues se ha quedado ella sin manager, más la barriga, más la situación, pues suma todo esto a una depresión. La reina Ana del Castillo. Sin duda alguna, Dios la siga acompañando a nuestra Ana.
2: Margarita Carrillo.
1: A ver, más información rapidito por acá, porque ya tenemos nuestra invitada y vamos a conversar con ella. Sí, señor. Nuestro gran amigo, el Caimán Mayor, presenta su nueva canción, Mi Amada Esposa, así que vamos a activarle por ahí a Mi Amada Esposa también, de el Caimán William Carrascal. Al igual que las musas del vallenato Nueva Generación inician su gira en Estados Unidos, así que pendientes, prevenidos. Bueno, hoy más que nunca ya recordemos que el evento o la gira de Silvestre Dangond ya está programada, inicia el 7 de noviembre en Valencia, donde ya en menos de 2 horas se vendieron sus boletas. Estamos esperando confirmación de la fecha en Maturín. Se comenta que es en diciembre, pero estamos aún a la espera tanto de los organizadores como de la cuenta oficial del artista. Al igual que en noviembre se espera tener acá a Yonder Morales y al maestro Nelson Velázquez, la voz cristal del vallenato. Sigue siendo información en la Casa del Vallenato de Monagas, Sentimiento y Acordeón. Ahora sí, estamos listos, preparados para darle la bienvenida. ¿Cuál de las dos habla primero? ¿Cómo es la cosa? Ella dice, yo no. Vamos a ver entonces por acá, rapidito, vamos a darle la bienvenida a nuestra gran amiga Emilia Pérez. Emilia, ¿cómo estás? Bienvenida a nosotros en Radio y la Casa del Vallenato de Monagas, Sentimiento y Acordeón.
3: Buenas tardes, gracias por tu invitación.
1: No, gracias a ti por acudir y por supuesto que sabemos que tienes la labor de hogar más en los labores profesionales y sacaste un tiempo para compartir con nosotros y venir a presentar acá con nosotros este emprendimiento maravilloso, pues que nos ha encantado a todos porque unas prendas hermosísimas hechas manualmente y con el amor que identifica a nuestras monaguenses y a nuestras venezolanas.
3: Así es, hechas a mano, con amor.
1: Qué bueno, mira, cuéntanos a nuestros seguidores, a nuestros oyentes, ¿qué pueden conseguir? O vamos a conocer a Creaciones Mi Angelito. ¿De dónde viene el nombre? Para empezar por ahí.
3: Creaciones Mi Angelito viene de mi hijo. Tengo un solo hijo que se llama José Ángel. Okay. Y ahí nace Creaciones Mi Angelito.
1: Chévere. ¿Cuánto tiempo tienen con el emprendimiento?
3: Tengo un año.
1: Un año del emprendimiento. ¿Y qué tal ha sido la receptividad de los clientes?
3: Muy bien, gracias a Dios la familia de Creaciones Mi Angelito va creciendo todos los días.
1: Algo muy importante que acaba de decir, la familia. ¿Qué tal ha sido el apoyo de la familia en el emprendimiento?
3: No tengo palabras para darle las gracias, de verdad. He tenido un apoyo, bueno, demasiado espectacular. Me río a veces porque digo que mi emprendimiento es comunitario, porque todos me colaboran.
1: Qué bueno.
3: En todos los aspectos, económicamente, anímicamente, todos, mi familia, todos.
1: Qué bueno, qué sabroso es eso, poder contar con el apoyo familiar, que sigue siendo muy importante en cualquier situación, más cuando estás aprendiendo un negocio, cuando estás ofreciendo un trabajo, y pues decir, mira, yo cuento con el apoyo de mi familia, así que no tengo ningún problema en hacerlo. Tienes la confianza de hacerlo porque tienes el respaldo de toda la familia.
3: Sin duda alguna. Feliz por eso, feliz.
1: Vamos a ir conociendo parte de los accesorios que nos trajiste de cabina y los que no trajiste, pero que también tienes en tu gama, en tu catálogo de creaciones, mi angelito, para que la gente vaya, los que no están conectados a través de arroba el asiático del vallenato o arroba creaciones, mi angelito, que también indica que estás conectada por ahí, pues a ir conociendo y vayan viendo los accesorios, tanto o a los que no están a través de la radio, para que vayan imaginándose y vayan siguiendo también la cuenta para que vean ya el catálogo como tal.
3: Bueno, que entren a mi perfil, me pueden conseguir en Instagram como Piso Creaciones Mi Ángel 1 o por TikTok como arroba Piso Creaciones Mi Ángel 1. Hago accesorios personalizados. Y si a mi clienta le encanta el brillo, mejor.
1: Espectacular. Cuéntanos de cada una de las piezas que nos trajiste hoy para acá para disfrutarlas.
3: Bueno, como podemos ver aquí, no sé de dónde nació esta idea de hacer estos zarcillos, se llaman los bailarinas. Tengo de todos colores, sin brillo, con brillo, de animal print, de blue jean. Me encanta trabajar con el blue jean, ya que nosotras las mujeres usamos mucho, sí, el día, blue jean, jean. Ahí tengo muchos accesorios en blue jean, azul marino, azul claro.
1: Y muy hermosos, eso se lo aseguramos. Así
3: gracias.
1: 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Pueden escribirles a través de la mensajería o el inbox o al WhatsApp.
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1: El tema de los pedidos personalizados, ¿cuánto tiempo? ¿Cómo es la vuelta?
3: No, dependiendo. Trabajo rápido.
1: Excelente.
3: Trabajo
1: espectacular.
3: Rápido.
1: Así que usted puede tenerla. Tiene este fin de semana, usted puede llamar hoy y ya está segura para el fin de semana con su pedido.
3: Así es.
1: ¿Tienda física todavía o estamos todavía on live?
3: No, todo es online por el momento.
1: Amén, qué bueno.
3: Bueno, confiando en Dios que dentro de poco sea tienda física.
1: Amén, amén, así es. Esa es la, tiene que ser nuestra visión, siempre avanzar y por supuesto ir creando más esa iniciativa de darle a los hogares monaguenses y a las damas, que ustedes siempre, yo siempre he dicho que las mujeres monaguenses son hermosas por naturaleza, pero siempre un accesorio les refleja y les resalta más esa belleza.
3: Bueno, por lo menos a mí me encantan los accesorios con mucho brillo. Y soy muy extravagante. Me gustan los accesorios bien, los zarcillos bien cargados y bien grandotes. Es dependiendo de la persona, de la mujer. Normalmente son pocas. Yo a veces digo que cuando alguien me pide un accesorio así cargado, yo digo, eres de las mías.
1: Vente, que yo mismo
3: Vente,
1: soy.
3: Que tú eres de las mías. Con mucho gusto te hago la cuestión, tu accesorio.
1: Más o menos precios que manejas.
3: Mira, el accesorio, el mínimo es $35.
1: Espectacular.
3: Ya de ahí no paso.
1: Sí, excelente, qué bueno. Porque es un accesorio elegante que te da personalidad y, por supuesto,
3: exclusivo también.
1: Exclusivo.
3: No repito los accesorios, no los repito.
1: Excelente, espectacular, más fino.
3: Que vas a tener algo, te vas a colocar algo que tú no se lo vas a ver a más nadie, solo tú.
1: Así es. Así que Ángel, ¿cuál te gustaron a ti, Ángel? Ángel dice que bueno, que él va a ver ahorita.
4: ¿En comercial?
1: Ahorita los ve los detalles en comerciales. Claro que sí. A ver, vamos a saludar rapidito por acá a nuestros oyentes que están conectados y quiero recordarles a 0412-871-8573, arroba el asiático del vallenato, arroba nosotros radio FM, arroba Josmari Fajardo. Gracias, ya por ahí está, que llaman Daniel. Caramba, chico, esa gente se cayó hoy de la cama. Saludos para mi pana Ulises Caripe, conectado también a la señal de Nosotros Radio. Mi hermano Danny Caldiel también está activo por ahí. La gente, la doctora... A ver... A los Mari también está conectada. Marlin, feliz tarde, ¿cómo estás, Cuchitura? Ustedes que están conectándose a través de nuestra señal 1013 FM, arroba el asiático del vallenato, arroba nosotros radio FM. Por cierto, está conectado por ahí nuestro pana Jorge, el bonsai del vallenato, el hombre de Suprema JC. Está conectado con nosotros por ahí, quiero saludarlo. Está preparándose para su cumpleaños el día viernes. Así que vamos a ver qué hacemos por ahí. Vallenatero, que no celebra su cumpleaños, estamos mal. Y un salsero menos, ¿eh? Daniel. Un salsero menos. A ver, por acá rapidito, saludos para mis panas, Rubén Bazardo, la gente del Rey David. También saludos para Vero, la patrona que está conectada por ahí. Ya, Vero anda por ahí supervisando. Ya, aprobado, ya está aquí Vero. A ver, para Osmari, para Jan Albert, saludos. María Pérez conectada, Ofelia. Jani Rodríguez, saludos. Para Ande, buenas tardes, amigo Chino Brito. Saludos y éxito, bendiciones. Saludos a mi princesa Osmari, saludos. Están desde Brasil, conectado con nosotros. Mi pana Nené Maestre, activo por ahí con nosotros también. Ready. Nosotros estamos conversando con Emilia Pérez de Creaciones Mi Angelito, mientras seguimos rodando buena música. Y en minutos, seguimos, son rapidito, 3 minuticos, regresamos. Ahí está el binomio de oro de América. Hoy me di cuenta que estas mujeres crean unas piezas hermosísimas y las tenemos acá con nosotros en la Casa del Vallenato en Monagas. Sentimiento y escucho acordeón. Escuchemos a Israel Romero, el pollo Irra, con el binomio de América.

0: Hoy me di cuenta. Mira, por cierto, quiero agradecerle a estas hermosísimas damas que nos hicieron entrega, nos trajeron unas plumas espectaculares, doradas, creaciones Mianclito, ¿eh? Qué sabroso, qué lindo ese detalle, hermoso, ¿eh? Me faltaba uno porque siempre los boto. No, chavo, no lo veas. Pero este va, tiene un significado muy importante porque ustedes, nuestros clientes, nuestros oyentes, por supuesto, nuestros invitados también son parte importante para nosotros. Por eso siempre entrego los... Siempre cargo por eso los normalitos por ahí, ¿eh? Tengo una taza por ahí que me obsequiaron el año pasado, creo que fue, ¿no? Sí, el año pasado, o este año. No, el año pasado, ¿vale? Cuando estábamos todavía con la otra radio. Claro. Yo este año no sabía nada de ti, mijo. Te recuerdo. Aquí está, ¿eh? Del Imperio del Café, personalizada también. Gracias a mi pana Hop Brito. Siempre ready por ahí, celebrando. Anda de celebración, Hop. Anda de celebración por ahí, ready. 6 años. Y ya vamos a conversar con él. Mientras estamos conversando con Emilia, conociendo su emprendimiento. Emilia, ¿tuviste una actividad este fin de semana o fuiste parte de esa actividad? Cuéntanos los pormenores de ese evento.
1: Espectacular todo, en Horneando en Tacones.
0: Hasta el nombre era tentador, ¿viste? Ah,
1: Horneando en Tacones.
0: La cuchitura.
1: Sí, un rato en familia la pasé y con mis hermanas. Bien todo, gracias a Dios.
0: Qué bueno. Así que bueno, próximos actividades.
1: No, por el momento ninguno.
0: O sea que está abierta la agenda por ahí.
1: Así claro.
0: Que pendientes, prevenidos.
1: Ah, no, el lunes estaré en Monagas Visión a las 2 de la tarde.
0: Qué bueno, así que bueno, apoyando también el talento de nuestros amigos de Monagas Visión. Saludos para las grandes amigas allá. Allá tengo unas amiguitas, unas chamitas que son amiguitas mías, que llaman Estrella Belandia. Casi nada. Casi nada, Hawk Daniel. Estrella Belandia. Te mandó por ahí un saludito. Por cierto. Así que esa programación sale el mismo lunes.
1: Sí, en vivo con la amiga Elida Rengel.
0: Elida, y creo que se retransmite en la noche también o el día siguiente en la noche. Así que si usted no tiene chance de verlo por X circunstancia, también puede estar pendiente de las redes sociales de Monagas Visión porque ellos lo retransmiten. Así que qué bueno. Eso hay que hacerlo, el apoyo a nuestros emprendedores, nuestros pequeños empresarios que han ido formándose y han ido creándose en estos tiempos difíciles, han seguido apostando, se han quedado los que se han quedado acá en este país, han seguido apostando por un estado que pues ha sido grande, un estado que a pesar de todo ha sido uno de los que más ha apoyado a sus emprendedores. Y pues invitamos, siempre le hemos hecho la invitación a los entes gubernamentales para que se sigan sumando y que se sumen con los pequeños emprendedores que también vienen iniciando, porque a veces nos enfrascamos en los que ya están formados y nos olvidamos de las personas que ya vienen iniciando su emprendimiento o dejamos el papel por allá en el archivo para la próxima, a ver cuándo nos acordamos de eso. Así que la invitación a todo el equipo de... del gobierno regional, que también se sigue apoyando y que se sume a seguir apoyando a los pequeños emprendedores.
1: Claro que sí, y las mujeres también, que se tracen metas. Que se tracen metas y que, o sea, el cielo es el límite. Más nada. Hay que seguir. Somos fuertes, somos guerreras. Como pueden ver en mi TikTok, en mis videos, yo soy esposa, ama de casa. Entonces, las 24 horas del día no puedo estar todo el tiempo ni maquillada ni arreglada. Entonces yo hago mis accesorios y hago mis videos sin maquillaje.
0: Al natural es
1: al
0: mejor.
1: Al natural, con el cabello, un moñito aquí suelto. Oh. Ahí, de todo tipo, tuve los videos míos y da risa, pues. A todo esto para que las mujeres se animen, pues.
0: Así es.
1: Que
0: así
1: valemos, es. Que somos hermosas.
0: Claro que sí, claro que sí. Yo soy de los que piensa que las mujeres al natural son hermosas. Por eso te decía hace rato que bueno, que la naturaleza de la mujer ya es un don maravilloso de parte de Dios. Y pues los accesorios que la hacen reflejarse es justamente eso, el accesorio para seguir resplandeciendo la belleza que Dios les ha entregado a las damas y sobre todo a nuestras damas venezolanas, por favor, que no tienen padrote, sin duda alguna, ¿eh?
1: Claro, y las monaguense más.
0: ¿Qué te pasa?
1: ¿Qué pasa, pues?
0: Mira, un mensaje para esos emprendedores.

0: Para seguir resplandeciendo la belleza que Dios les ha entregado a las damas y sobre todo a nuestras damas venezolanas, por favor, que no tienen padrote, sin duda alguna, ¿eh?
1: Claro, y las monaguense más.
0: ¿Qué te pasa?
1: ¿Qué pasa, pues?
0: Mira, un mensaje para esos emprendedores.

0: Para seguir resplandeciendo la belleza que Dios les ha entregado a las damas y sobre todo a nuestras damas venezolanas, por favor, que no tienen padrote, sin duda alguna, ¿eh?
1: Claro, y las monaguense más.
0: ¿Qué te pasa?
1: ¿Qué pasa, pues?
0: Mira, un mensaje para esos emprendedores. Así es, recuerden que también podemos hacer tu accesorio personalizado y usted tiene un precio espectacular para todas esas damas.
1: Sí, los precios varían, 5, 12, 15, lo máximo es 35.
0: Mira, qué bueno, porque nosotros, esto no va solamente para las damas.

0: con algo de los accesorios de Creación y Evangelito, ¿eh? Por favor.
1: Claro.
0: Los puntos a 100 de Juan de Swampanson.
1: Anoten, anoten, hombres.
0: Señor, ya por ahí está mi pana Ángel metido en el banco. Ya va, Ángel, espérate ahí, espérate, ya va a hacer el pago, cálmate. Así que pendientes. Bueno, vamos y regresamos para cerrar esta parte, la primera parte del programa. Vamos a escuchar entonces a Cuatro Rosas, al señor Jorgito Celedón, el acordeón de Jimmy Zambrano, aquí en la Casa del Vallenato en Monagas, Sentimiento y Acordeón, para las Emilias, conectadas con nosotros en el dial 1013.

0: Cine, el himno musical de la música romántica, interpretada por mi gran amigo y hermano Pedrito Alvarado, venezolano, triunfando en Colombia con una de las agrupaciones más grandes del folclore vallenato, como lo es Los Inquietos del Vallenato. Letra y música de Pedrito y voz de Pedrito. Así que Los Inquietos del Vallenato con su tema Dile. Bueno, hoy oficialmente en Colombia inicia lo que es la temporada navideña, como se le dice, ¿eh? En Colombia. Nosotros ya empezamos. Era un amigo de influencer que hace su contenido, es colombiano, hace su contenido. Él le pregunta, él decía temprano en la emisora olímpica, él decía, ¿será que ya esa gente compró estreno, compró pintura? Porque es un país, todavía estamos aquí pensando la quincena, mi lindo. Así que bueno, oficialmente nosotros la vamos a arrancar ya muy pronto también con la temporada vallenata navideña. Pero primero lo primero, primero viene el cumpleaños mío, así que no vengas tú. Pensábamos celebrarlo con Nelson Velázquez. Pensábamos celebrarlo con Nelson ahorita en septiembre, pero bueno, la situación país nos cambió, los planes de Dios fueron otros y bueno, así que está pendiente por ahí ese evento para el mes de noviembre. Que esa era la vida del que llaman Luis Salazar. Aprobado, compatriota. Así que pendientes, prevenidos por ahí, ¿eh? Bueno, nosotros estamos conversando todavía por acá con Emilia. Emilia nos ha acompañado en esta primera hora con su maravilloso emprendimiento, sin duda alguna, enamorado de estos accesorios espectaculares que ofrece. Así que usted, caballero, yo se los recomiendo. Un buen detalle para su esposa, para su amiga, para su amante, para la vecina, para lo que usted quiera. Usted, y más si tiene los puntos bajitos y tiene, no usted, como una amiga mía por ahí que le llevan ya de una vez el camión de rosas completo. Usted, pues, le aseguro que con este detalle va a poner los puntos a mil de una vez. Al 1000% de Juan de Swanfan, porque son hermosísimos, sin duda alguna. Y marcan la diferencia. Es algo totalmente único, espectacular, hermosísimos, que usted puede hacer a esa persona especial. ¿Sí o qué?
1: Así es, son auténticos.
0: ¿Sí o no, Marino? Sí, sí, señor.
1: Son exclusivos.
0: Así es, así es. La invitación entonces a las familias que no estén conectados, ya para ir cerrando esta entrevista, a que se sigan sumando a las plataformas digitales, a que te sigan contactando para el catálogo y precios.
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0: 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Gracias por sacar un tiempo de tu día a día. Lo decías hace rato, eres madre, eres esposa y eres emprendedora, así que sabemos cómo es la temática del hogar.
1: Es fuerte, pero hay que sacar un tiempo para... Hay que seguir.
0: Así es. Bueno, muchísimas gracias por su visita, por acompañarnos. Y, por supuesto, las puertas de Nosotros Radio 101.3 FM, al igual que de nuestros hermanos de Rumbera Network, siguen abiertas para ti, para lo que necesites.
1: Encantada. Gracias, gracias.
0: ¿Buscarle un contrato por ahí de publicidad de una vez?
1: Claro.
0: No, de verdad que sí, quedan abiertas las puertas y, por supuesto, ya sabes, estamos más que a la orden para recibirte cuando gustes. Cualquier promoción, aquí estamos a la orden.
1: Gracias, gracias.
0: No, gracias a ti. Nosotros a esa hora vamos a... Identificamos, de una. Identificamos nuestra estación y en minutos tendremos por acá a nuestro pana Hawk Brictor, la gente de El Imperio del Café.

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2: 3:06. 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
1: Así iniciamos la segunda hora de programa a esta hora de la tarde, 3:12. Hoy, 1 de septiembre.
2: Y que suene el acordeón.
1: Sí, señor, ya la semana que viene empezamos tipo diciembre, septiembre parrandero. Aquí activando la vuelta, ya Alexander arrancó. Así que pendiente. 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
1: Sí, señor. Mira, vamos a saludar a Isaac Romero. Para Ande nuevamente por ahí. Ya fue complacida con ese tema del binomio de oro. Gracias por estar conectada. Vamos a darle la bienvenida a mi hermano, mi pana, el que llaman Hawk Daniel, Hawk Brito, el hombre del Imperio del Café, que por cierto se vino cargado hoy con el Imperio del Café.
3: ¿Qué tal, mi hermano? Bueno, antes que nada, muy contento por estar nuevamente aquí en esta cabina, que ya se siente como en casa, ¿ya?
1: Así es. Recordemos que Hop fue, antes de darte la palabra completa, Hop, de dártelo completo, Hop fue el que estrenó, inauguró esta sección de Martes de Emprendedores y... Pero después se metió flojo porque incluso era el encargado del tema de emprendedores. Dijo, yo tengo demasiado real para estar en eso, me dijo. Así que mi pana Hawk Daniel, ¿vale? Hawk, felicidades para tu emprendimiento, para tu equipo de trabajo, para ti, para Vero, para los muchachos que durante estos 6 años han estado de la mano, trabajando en familia, con las verdes, las maduras, las altas, las bajas, las oscuras, las radiantes, pero ahora se han mantenido trabajando aún en tiempos difíciles de nuestro país.
3: No, sí, mano, primeramente, gracias a Dios, que es el que
1: no
3: nos
1: se
3: da...
1: No mi hermano, que...
3: Primeramente, gracias a Dios, que es el que nos da la fuerza y la sabiduría para salir adelante. Pues, como tú lo has dicho, han sido 6 años que hemos estado en esta lucha constante, por buscar llevar ese emprendimiento a cada una de las casas de los venezolanos aquí del Maturín, de la zona, los vecinos. Y nada, todo es cuestión de disciplina, mano. De mucha disciplina y de constancia, porque si no existe eso, puedes tener las 1000 ganas al comienzo, pero llega el momento en que uno baja. Y en esos momentos donde uno tiene que tener esa constancia y disciplina para decir, mira, hoy voy a salir, hoy tengo los ánimos al cero, pero voy a salir, voy a trabajar y voy a luchar porque mañana puede ser mejor.
1: Lo certifico que ha sido uno de esos emprendedores que dice, mira, o que a veces ha tenido y dice, no, ya no voy a seguir más con esto, pero recuerda todo lo que costó para iniciar, lo que el sacrificio que ha sido mantenerse, y me dice después, pero si ya estamos montados en el burro, ¿para qué vamos a echar para atrás? Hay que seguir liándolo con cualquier situación.
3: Hay que seguir, claro que sí, hay que seguir, hay que echarle pichón. Porque ahorita aquí en Venezuela, bueno, no es un secreto que se nos hace un poco complicado, un poco difícil, pero mantener
1: y
3: siempre...
1: Y muchachos, yo estaba contando hoy con una vuelta y cuando veo en la mañana, y Dios, ¿y qué se disparó aquí? ¿Qué fue esto, Dios mío?
3: No, una locura constante, uno estar con todo este problema de esa subida de precio y que el cliente pueda comprender también, porque uno, okay, uno entiende, uno como comerciante, uno sabe que a diario está ese empuje constante de los precios, pero el cliente final a veces piensa que es uno. Uno quiere como que hacerse millonario de la noche a la mañana, cuando es todo lo contrario. Estamos también batallando y tratando de mantenernos de pie en la batalla.
1: Así es, así es. 6 años entonces del Imperio del Café, hoy compartiendo con nosotros acá en la Casa del Vallenato en Monagas, Sentimiento y Acordeón, la casa que ha sido parte también de este gran emprendimiento. Parte de eso nos une una gran amistad. Y el apellido, compadre, ¿qué más quieres? Bueno, por favor, el mejor apellido que puede existir en el mundo mundial. Así que mi pana Hawk Brito, saludos por ahí. Por cierto, te manda mi pana Alexander Amarista y todo el equipo.
3: Saludos, saludos.
1: Doña Isolina también por ahí te hizo llegar saludos. Así que bueno, nuestro cariño para todos ustedes, nuestros oyentes que también están conectados a la señal. Vamos a ahí el café del Pal Pueblo. Aquí está, mira, ve. Aquí está, aquí está. Vamos a ir conversando ya. Incluso esto, tocando lo que es el tema de los gastos, de la cuestión, pues todo esto genera un gasto, porque lo que es crear el empaque del producto, el café. Recordemos que, bueno, tu café viene desde
3: San Antonio.
1: Así es.
3: Bueno, sí. Sabes que, bueno, ya uno... 6 años en la batalla, siempre desde el primer momento mi enfoque ha sido en cambiar esa dinámica con el café, esas bolsitas
1: desde
3: normales.
1: Tibia, como...
3: Sí, siempre mi sueño ha sido llevar el café a un empaquetado, pero un empaquetado no de ese comercial normal que a veces pierde ese olor, ese aroma y ese sabor, sino ese de que molemos aquí, te lo empacamos y te lo llevas a tu casa y disfrutas de ese sabor al buen café.
1: Así es.
3: Y bueno, he estado este año, Dios mediante, gracias, me dio la oportunidad de dar este paso, de empezar a empaquetarlo poco a poco. Todavía en los dos sitios donde estamos ubicados no lo tenemos esa presentación, pero sí vamos en vista de eso.
1: Ya vas trabajando en eso.
3: Vamos trabajando en eso, vamos buscándole la vuelta. Y sí, hemos entregado varios que ven el empaque, les gusta, nos han hecho pedidos y bueno, vamos poco a poco.
1: Qué bueno, y es un empaque de calidad, justamente lo que comentaba, de que es una bolsa donde se mantiene la frescura del café,
3: sí, claro.
1: Y el sabor del café criollo como tal, que es el emprendimiento que tienes con el café criollo.
3: Esa es la idea, no perder la esencia de los criollos, de lo molido, al momento.
1: Así es. Presentaciones que pueden conseguir en el local, ¿de cuántos gramos?
3: Bueno, no, puestos pueden conseguir de a partir de 40, 50 gramos, lo que el cliente diga. Nosotros no nos limitamos en un peso exacto. Si el cliente quiere probar un poquitico, le vendemos. Si quieren 10, 20, 30 kilos, también se lo conseguimos. No nos paramos en eso. Lo importante es venderme, hermano,
1: y
3: enamorar al cliente.
1: Qué sabroso. Y lo bueno es que es un café de calidad, no es un café que te lo van a ligar, es un café puro, netamente criollo. Así que ahí no vas a sentir que te van a vender café más tostado por café o concha de café sola, no. No, aquí es un café muy bueno y yo lo certifico, yo tengo... bastante tiempo ya consumiendo este café. Es el que consumo, aparte del que consumimos acá, que también es otra marca reconocida, cliente también de nuestra estación. Pero este café no tiene padrote. El café criollo, la calidad del café, el aroma del café que se conserva, e incluso aún después de estar frío ya en la jarra, se sigue manteniendo ese sabor fresco de un café de calidad, un verdadero... Esto sí debería ser el verdadero café gourmet, porque se mantiene siempre.
3: Sí, no, claro, nos enfocamos en eso. Garantizarle al cliente de que lo que se está llevando es un café con un excelente sabor, mano.
1: Así es. ¿Dónde está ubicado el Imperio del Café?
3: Estamos ubicados en donde inició todo, en Sabana Grande. En la calle principal, justo frente a Fe y Alegría. Y el otro puesto lo tenemos en Los Guaritos, ya hace 3 años ahí ya, diagonal a la Odisea. Y casi frente de lo que era la antigua Bima, que ya no, no, no está.
1: No, yo le dije que cerraran eso, porque.
3: Sí, sí, yo me imaginé que había
1: no,
3: sido.
1: No, dije, no, porque. Yo le dije, cierren eso porque la gente no quiere ir para allá.
3: No, que no quiere.
1: Le dije, cierren eso porque ahí está el código, entonces es una novedad, pues. Mira, sí. No, qué sabroso, qué bueno. Así que ya lo saben, en Los Guaritos estamos al frente de Antiguo Mimax y en la Sabana Grande estamos frente a la Escuela Fe y Alegría. ¿Desde qué hora, Hop?
3: Estamos trabajando desde las 8:30 de la mañana hasta las 8 de la noche en Sabana Grande. Y en Los Guaritos estamos media hora más, hasta las 8:30 de la noche.
1: ¿Qué tal se porta Vero, Ale?
3: ¿Cómo ha estado? Excelente, Vero? Mira, eso ha sido la mano derecha. En verdad, estos 6 años no es nada más Hop, que ha estado adelante, sino Diosito, Hop y mi esposa, que ha estado conmigo ahí en la
1: y dicen los muchachos, nosotros somos la izquierda porque somos los que movemos la máquina.
3: No, mira, Danielito y Andrés también han estado fuertemente conmigo ahí. Yo creo que creen ellos más en el imperio que yo. Mira, Danielito vio ahorita que saqué los stickers y papá, déjame acá porque llamamos aquí en el teléfono. Ese se emociona más por las cosas del imperio.
1: Claro, no, qué bueno, qué bueno. Eso es tener sentido de pertenencia. Y él sabe que eso es de él.
3: Sí,
1: él sabe que, ajá, el día de mañana el empresario, el gerente amén, general.
3: Amén, Dios mío.
1: Del Imperio del Café, el señor Danielito. Casi nada, Danielito. Mira, vale, como hay que ver el Imperio del Café. Ya vamos a seguir conversando con mi pana Hop, con todo este equipo de trabajo, presentando hoy esta presentación hermosísima de El Imperio del Café. Y por supuesto, disfrutando de la buena música a través de Nosotros Radio. Vamos, ¿a quién llamamos? Ahí está, para Juliana, que quiere escucharle en Punta de Mata. Me cuesta tanto, lo dice la voz cristal del vallenato, Nelson Velázquez.
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1: Ahí está la voz cristal del vallenato, Nelson Velázquez. Estamos esperando fechas para el mes de noviembre. Nelson Velázquez en Maturín, junto a Yonder Morales. Ay, Dios mío querido. ¿Será que tapamos algo allá? María purísima. Mira, un besote gigantesco para Beatriz. Ah, está por ahí, ready.
2: ¡Eso!
1: Con nosotros. Esperándola aquí, chamo. Ah, mujer se quiere quedar por Perú. Ya está buscando que yo le meto una demanda y me la traiga, juro, obligado. Ay, Dios mío querido, también está por ahí activa Producciones Felina. En Punta de Mata, vamos a ver. Tengo que ir para Punta de Mata. Tengo que ir a Punta de Mata. Vamos a ver si hacemos algo por allá para el 26 de septiembre en Punta de Mata. Vamos a ver cómo se está manejando la vuelta por allá, chamo. Ya aquí en Madurín comenzaron a dar permiso. Vamos a ver si por allá por Zamora se activaron.
3: Se activa la gente.
1: Claro, vale, hay que seguir trabajando. Así se construye un país, trabajando, echándole ganas. Si no, que te lo diga Hawk Brito, que tiene ya 6 años echándole ganas diariamente a este hermoso país.
3: No, sí, 6 años de lucha, lucha constante, hermano. Tenemos que creer en lo nuestro, hermano, en lo que creamos nosotros con nuestras propias manos aquí.
1: Así es.
3: No te niego que han venido pensamientos de querer...
1: De soltar la toalla, como decimos coloquialmente.
3: Sentimos que no, ya no podemos más que buscar otros caminos por ahí, pero nada, al otro día ese pensamiento se va y seguimos apostando.
1: Eso es lo bueno, eso es lo bueno. Le comentaba yo en estos días a una persona y le decía, mira, tú no puedes acostarte con el pensamiento de que ya no puedes, eso mismo incluso pasa en la misma relación, tú no puedes acostarte y terminar el día con molesto con tu pareja, por ejemplo, porque no sabemos, pues. Y pues, Job, o sea, dice ya hoy, no puedo, pero ya más tarde dice, ¿qué pasó, chamo? Entonces,
3: ¿qué pasó?
1: La autorreflexión te ha servido mucho para seguir avanzando.
3: Sí, sí, totalmente. Realmente, como te digo, hay momentos donde en verdad que, como todo, siento que, conchale, no puedo ya con tantas cosas, tantas cargas, porque no es nada más el llevar a cargo el imperio del café, los puestos, el emprendimiento, sino que también es una gran responsabilidad que tengo en casa, principalmente con mi papá.
1: Sí.
3: Tú conoces, tú sabes, tengo a mi papá ya hace 4 años con un ACV, y ha sido también muy fuerte mantenerme con él ahí llevándolo a sus terapias. Duré 2 años llevándolo a terapia, ayudándole y apoyándolo al máximo, porque él fue uno de los pilares principales en mi vida, obviamente mi padre, quien me enseñó a trabajar desde chamito y me enseñó a luchar.
1: Así es. Sin duda alguna, lo que pasa es que a veces, y para allá iba, porque a veces la gente ve el emprendedor, ve el comerciante, pero no ve más allá de el interno. Hacía referencia hace rato cuando hacía el comentario de Ana del Castillo, que está en depresión, pues, pero sigue dando la cara por su música, por su trabajo, pero no sabemos la parte interior de cuando llega a su casa, de cómo es, cuál es tu situación. Y pues decimos, ah, no, lo que pasa es que este hombre es carrizo.
3: Sí, no, es como tenemos que la persona como tal tiene que crear esa habilidad de saber sobrellevar los problemas y no reflejarlos. Eso es algo que yo he tenido muy presente, por lo menos todo lo que ha sucedido. Yo siempre voy a cualquiera de los dos puestos y es como un switch. Yo en el puesto soy una persona. En el puesto siempre estoy alegre, siempre estoy brindándole la mejor atención a mis clientes y nunca le demuestro que tengo un día malo, que estoy pasando por tal problema. No, yo siempre soy el mismo ahí. Pues cuando llego a casa ya todo...
1: Claro, ya no
3: volver a ser uno, pues.
1: Pero, así es. No, incluso yo se los comento a los muchachos, mira, tú puedes tener el problema que tú tengas, pero tú entras aquí, este es tu otra cara. Yo siempre digo que yo soy como el payaso, ¿me entiendes? Yo siempre ando como que si tuviese publicidad con Colgate. Pero nadie sabe pues la situación.
3: Claro, claro, claro.
1: Más allá de eso, por ejemplo, en el caso de la radio, lo que yo digo aquí es lo que la gente va a recibir y percibir a través de su radio, a través de donde esté conectado. Así que la invitación siempre a seguir apostando, a seguir dando el todo por el todo y por supuesto a seguir avanzando, confiando y creyendo en Dios primeramente y en lo que se quiere hacer.
3: Claro, hay que poner todo en manos de Dios, manito. Él ha sido el guía de todo este proceso, siempre lo he dicho, que sea siempre a su voluntad.
1: Amén.
3: Cuando siento que las cosas no van bien, dejo todo en sus manos. Y él se encarga de demostrarme por qué todos los días debo de poner las cosas en sus manos.
1: Así es, así es. Esa es la... Eso incluso es la confianza de decir, Señor, yo soy su administrador, pero usted es el dueño del negocio.
3: Él te dirige todo, él te coordina. Si no fue por ese lado, es porque usted lo decide así.
1: Amén, amén. Por ahí te manda saludos que llaman Alejandro Vívenes. Saludos,
3: saludos
1: al Panamá.
3: Saludos a mi hermanito.
1: Esperemos que empiecen a dar. Ok, saludos, negra felina hermosa de mi corazón. Saludos por ahí para la felina. Felina. A ver, para Ande, conectada por ahí también desde Brasil. Beatriz. Beatriz, nuestra. Beatriz, chico, ¿eh? Por cierto, mira, esta taza fue de el emprendimiento de Bea. ¿Mm?
3: Me estoy esperando, tengo varias tazas por ahí encargadas.
1: Si tú la estás esperando, ¿qué diré yo entonces? ¿Qué puedo decir yo?
3: No, tengo varias tazas por ahí pendientes. Me dijo, no, yo voy en abril, se fue en marzo.
1: Imagínate, no, no, ¿qué me dijo? Ya voy, estoy llegando estudiante. Y yo, ajá, mija.
3: Ya voy llegando.
1: Está como un comentario coloquial por ahí, así que déjala quieta, que siga así.
3: Vamos, que se va a casar con un peruanito por allá.
1: Ay, vale, qué broma tan buena, vale. ¿Será? ¿Qué pues, tú dices? ¿Será
3: es posible, todo?
1: ¿Será que se quede? Ay, no hay corazón por allá, vea. ¿Será que te quedaste con un peruanito por allá?
3: Todo es posible.
1: El rebaño del Señor. Nati, de mi corazón, ¿cómo estás? Feliz tarde, gracias por estar conectada a esta hora, 3:36. Estamos en vivo a través de nosotros, Radio 101.3 FM, señal donde escuchas lo que eres. Hoy conversando, bueno, hemos tenido dos entrevistas muy agradables. La primera con Emilia Pérez y ahorita está conversando mi hermano, mi pana Juan Brito del Imperio del Café. ¿Qué tal tu hermana, vale? Nuestros amigos mariachi, ¿eh? Solo tenemos gente por todos lados.
3: Sí. Bueno, hoy me vino, no le comenté. Ella siempre está apoyando, siempre está full ahí. Pero no le comenté, no sé si habrá visto los estados y se haya conectado. Ella siempre está pendiente, siempre está apoyando a full.
1: Amén, así es. Un besote para Nati, que está activa por ahí con nosotros. Quien más se conecta a esta hora de la tarde. Juliana, nuevamente, gracias a ti por solicitar la canción. Ya te cumplimos, mi amor. Vero está ready por ahí. Alexander Amarista Café pa' bueno. Mi pana José Gregorio. El maestro Nerio Pacheco, también activo por ahí con nosotros. Saludos para el maestro Nerio Pacheco. Mi pana Vladimir Sanabria. La gente de Vladis Tropi, el carrito del sabor, conectados también con nosotros. Así es, entonces bueno, ya saben, el Imperio del Café, el mejor café criollo de todo el estado Monagas, lo van a conseguir, ¿dónde, José Daniel?
3: Sabana Grande, calle principal, justo frente a Fe Alegría, y en Los Guaritos 3, diagonal a la Olicet, justo en la parada de Los 20.
1: Y tú buscaste una parada malísima allá en Los Guaritos,
3: preciso,
1: ¿eh? ¡Caramba!
3: La que la gente por allá no camine, ni se meten en un autobús y lo dejen tú al frente del puesto, papá.
1: De guay, exacto.
3: ¿Qué pensás también?
1: Oye, vale, por favor.
3: Viste, por favor.
1: En toda parada.
3: En todo el frente, mi hermano, ¿eh?
1: Y no hay excusa porque pueden comer, pueden refrescarse y disfrutar del mejor
3: café.
1: Claro
3: que sí. Y el que no puede ir también, le llevamos al delivery.
1: De igual, de Swampan, son
3: el Imperial Café llega a todos lados, mi hermano querido.
1: Amén, así es. Mira, Hop, aparte de este emprendimiento espectacular, es uno de los organizadores y de las batutas que ha llevado la bandera de apoyar y de emprender, no solamente porque sino teniendo en práctica lo que dice por ahí el tema cristiano, de dar de gracias por lo que, de gracias recibido, y Hop ha sido parte de esa experiencia, con las ayudas, con los eventos sociales, las labores sociales. No tienes todavía nada por ahí en la agenda, ¿qué has pensado? Ya se acerca la temporada de decembrina, ¿vas a trabajar con tiempo estas actividades?
3: Bueno, ahorita por los momentos no he todavía coordinado algo concreto.
1: Preciso, ¿cómo está?
3: Sí, tengo varias ideas, y una de esas, que lo comenté hace unos días con Verónica, era de hacer unas arepas nosotros mismos, algo pequeño, algo que sea fácil, pues.
1: Claro.
3: Y salir a entregarlo en la vía, a un niño, a un abuelito, cualquier cosa. Porque, ¿qué pasa? Como ahorita estoy de lleno metido en los puestos, no tengo ese tiempo de organizar, de preparar alguna labor social que genere.
1: Que sea nada.
3: Sí, por lo menos la que hicimos en diciembre del año pasado, donde tú y el otro amigo nos apoyaron full, tuvieron full. Eso generó demasiado tiempo, energía. Aunque se vio una actividad algo fácil, eso llevó mucho trabajo, pues. Y al final, bueno, la mayoría de las personas saben que siempre, mira, yo te apoyo, yo te ayudo, y cuando llega la hora de la verdad, tú eres el que tienes que salir. Tienes que salir y...
1: ¡Sí, señor!
3: Y la idea no es quedarle mal a la gente, pues. La idea es que si tú vas a hacer algo, tienes que estar bien organizado y tener el tiempo disponible para eso, para que las cosas salgan bien, y poniendo a Jehová Dios de primero.
1: Amén, así es. Pop, mensaje para esos emprendedores, para esas personas que se limitan. La misma pregunta que hice hace rato, para esas personas que se limitan, esas personas que deciden ya, dejan que el problema, que el obstáculo sea mayor que ellos.
3: Bueno, supera que hice una chuletita por ahí justamente para eso, porque sé que hay muchas personas que, así como yo, pasan por miles de dificultades. Y es que, bueno, si hay alguien escuchando que apenas empieza y siente que el camino está muy difícil, le diría que, bueno, yo en estos 6 años he estado dando la batalla. He pasado mil dificultades y, siendo muy honesto, todavía no estoy en la meta final que sueño. Pero si hay algo he aprendido moliendo café, atendiendo a mis clientes todos los días, es que la constancia lo es todo. No tires la toalla al primer obstáculo. Para emprender, aquí se necesita mucha paciencia. Y aunque a veces provoque tirar la toalla, vale la pena seguir apostando por lo nuestro, por nuestro país y por lo que hacemos con nuestras propias manos. El éxito no llega de un día para otro. Es un trabajo de todos los días y de mantener la calidad y de no perder la fe.
1: Sin duda alguna, excelente. Tremenda reflexión, tremendas frases. Sobre todo la última frase, donde hiciste énfasis: el éxito no llega repentinamente.
3: No llega de la noche a la mañana, ¿sabes?
1: Porque a veces queremos, chicos, que las cosas ya yo emprendí, yo invertí y quiero tener ya.
3: Hoy me senté aquí, ya quiero que todos me conozcan y que todos vengan y me compren y se me acabe lo que tengo aquí hoy. No, eso no funciona así. Ojalá fuera todo mucho más bonito, pero nos toca sentarnos, dar a conocer el producto, a veces perder, porque todo inicio requiere de esa pérdida, sea poca o mucha, pero toca perder.
1: Que en tal caso no viene siendo pérdida, viene siendo una enseñanza.
3: Ganancia, aprendizaje, porque sí. Uno aprende y así comencé yo, como te digo. Mira, yo el primer lote de café que compré, lo compré fue en el mercado. Yo no sabía nada de eso, hermano mío. Nada de café. Simplemente que quería trabajar y en plena pandemia, mi hermano, tenía la necesidad fuerte. Y vamos a chambear lo que salga. Bueno, salió el café, vamos ahí. Y eso ha ido evolucionando poco a poco. He ido... Obviamente conseguí el proveedor y el punto del café que me gusta. Y desde ahí para adelante, bueno.
1: ¿Qué?
3: El café.
1: ¿Qué te gusta? ¿El proveedor o el café?
3: El punto del café, el costado. No te me desvíes.
1: Mira, qué bueno, vale. Sin duda alguna, ha sido constante este trabajo. Y puedo dar fe de eso, ¿vale? Que The Hop y Verónica han echado, le han puesto un camión de ganas por emprender y por avanzar y salir adelante con este emprendimiento tan maravilloso. Y dijeran por ahí, un mal necesario que no nos puede faltar en nuestro hogar, sí, sin duda alguna.
3: Claro. Para comenzar bien el día, tienes que comenzar con un buen café, ¿vale? Es el inicio de todo el... Un buen café.
1: Así es, vamos con un temita y regresamos para la despedida tanto del programa como de la entrevista, para seguir compartiendo y disfrutando buena música. El señor Lucho.
2: Silvia Juliana Mesa.
1: Disfruta ese temita para ti que estás conectado en sintonía en la Casa del Vallenato.

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1: No hay vida, lo dice Luis Mateus, el tocayo Lucho, ¿vale? Gran amigo mío. Vamos a ver qué nos inventamos por ahí con Lucho este año. A ver, 04-12-871-8573. Ya cerrando lo que es la entrevista y la programación del día de hoy. Con mi pana Hot Brito, el imperio del café. Vamos a recordarle a nuestra gente las direcciones. Algún contacto si necesitan café en su negocio. Podemos llevarle hasta su casa si es posible.
2: Sí, claro que sí, claro que sí. 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
1: Así es. Este es mi pana Hot Brito de El Imperio del Café. Muchísimas gracias, hermano mío, por acompañarnos y compartir con nosotros este martes. Sabemos que, bueno, ustedes dos andan ahorita pendiente, echándole un camión a tanto los dos locales, y pues salir hoy día una hora, unos minutos, es complicado para ambos. Tiene que turnearse ahí la ruleta, ¿no?
2: Sí. No, más bien muchas gracias a ti por nuevamente abrirnos la puerta de esta emisora. Es una oportunidad grandísimo para nosotros, dar a conocer un poco más nuestro emprendimiento y hablar, pues, sobre lo que nos gusta.
1: Así es, mi hermano querido. Bueno, nosotros ya llegamos a la parte final por el día de hoy. Gracias a cada uno de ustedes que estuvieron conectados a la señal de nosotros, Radio 101.3 FM, donde escuchas lo que eres. 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Por cierto, por ahí tenía un saludo para ti, de parte de el que llama DJ Poli. ¿No sabes quién es el DJ Poli?
2: No.
1: El que llaman Juan José, ¿vale?
2: Ay, no, Juancito.
1: María Purísima.
2: No, sí, es mi hermano, es mi hermano.
1: Ya, conocí y me pese. Yo soy María Purísima. ¿Cuál es que tu cumpleaños? Te lo voy a regalar con un glacito arriba. Saludos para mi pana Juan José, que está en sintonía por ahí. DJ Poli.
2: Saludos al panita Juan.
1: El hombre de This Project. 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Grato placer para Leonardo Zurita, María Victoria Méndez, Josmari Fajardo, el señor Ángel Dix y este servidor Luis Brito. Será hasta el día de mañana, miércoles, que estaremos con un programa de corto similar. Ahí está Giancarlo Centeno en la voz, con la combinación vallenata Ayer y Hoy. Tema para mi gran amiga que está conectada por ahí disfrutando de nuestra programación. Chao, chao, hasta mañana.

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0: Ay, ay, ay, aquí el reloj malo. El reloj tiene las 2 de la tarde. ¿Tú puedes creer esto? ¿Ah? Ah, bueno, está empezando el programa del chino. 14 minutos han transcurrido después de las 4 de la tarde. Y el sabor se siente en el ambiente esta tarde maravillosa. Algo soleada, mira cómo ando yo. Ah, el elevador está malo. Así que ya pasé la novedad, ¿eh? Me tuve que subir por las escaleras. ¿Qué te parece? Bueno, reciban los saludos cordiales allí en la parte técnica, nada más y nada menos que...
1: en los controles, ajá, Ángel Díaz.
0: En la dirección de la estación, el señor Leonardo Zurita, María Victoria Méndez en la producción general y en la coordinación y todos los empleos que lleguen por aquí, el Chino Brito. Luis el Chino Brito. Y quien tiene el inmenso honor de hablar para todas y todos ustedes, Alexander Amarista, el 33.289.
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0: Tenemos por aquí comunicación. ¿Será para salir al aire? Ya va. ¿Aló? ¿Quién anda por ahí? Ah, no, este como que no era al aire, ¿viste? El 0412-1013-168 para que se conecte con nosotros vía WhatsApp, solicite el tema de su preferencia, felicite al cumpleañero o cumpleañera del día o simplemente diga presente. Con la señal de nosotros, Radio 101.3 FM. Y también pueden escribirnos a través del 0412-118-6111. Y recuerden que todo lo bueno está con nosotros, Radio. ¿Okay? Gracias también a nuestro Dios Padre Celestial, el único, es acá, Chino Brito, el único dueño del oro y la plata. Así que por favor, no vengas tú, ni tú, y mucho menos tú, Fran Caraballo. No, él es el que todo lo puede y el que todo lo sabe, el omnipotente, todopoderoso, rey de reyes y señor de señores, con el todo, sin él nada. Y el sabor se siente, el ambiente musical, ya estamos listos, primero de septiembre 2026, día martes. No te cases ni te embarques ni de nosotros, Radio te aparte. Quédate con nosotros. 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Ah, los sistemas están ahí. ¿Ah? Sencillísimo. 4:18. No me acostumbro todavía. No me acostumbro al horario en las horas, man. En horas que yo no digo comúnmente, ni 4 ni nada de eso.
1: Ahora, ¡ay, qué emoción!
0: 4:18. Me acompaña por aquí Mariani Mata, ¿vale? Vino a acompañarnos, vamos a recibir el saludo cordial de esta chica. Ella también tiene experiencia, mucha experiencia en radio, y venía bailando esa salsa que colocaste por ahí porque ella conoce mucho lo que es la salsa. Bienvenida, Mariani, saludo a la audiencia.
3: Hola, bienvenido a todos esos oyentes, a todos esos radioescuchas que están conectadísimos con Sin Fronteras. Bueno, nuevo cambio de horario, ¿no? Además de eso, quiero felicitar a toda la parrilla de programación porque ninguna tiene desperdicio, ¿ok? Desde bien tempranito, dando información. Por supuesto, nosotros los radio oyentes nos conectamos con ese café con leche, que es con quien iniciamos la mañana. Y bueno, finalizamos la tarde con...
0: Habla la calle,
3: así es. Así que bueno, agradecida nuevamente de estar acá en este espacio de nosotros, Radio 101.3 FM. Así que no se despeguen del día y continúen acá en la sintonía de Sin Fronteras, que tiene buena música para todos ustedes.
0: Así es, el aplauso, muchachos, para Mariani Mata. 4:19, hora de avanzar y seguir disfrutando de la buena música de nosotros, Radio 101.3 FM. ¿Dónde escuchas? 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
1: Ay, ay, ay, salsa para esas pastas y espaguetis que a esta hora están en sintonía de Sin Fronteras, donde el límite lo pones tú ahora en este nuevo horario. Es 4 a 6 de la tarde. Mira, hoy la gente ya se acostumbra a lo que uno hace en el programa, ¿vale? Y están pidiendo el santoral a esta hora de la tarde, imagínate, el santoral de hoy. Es para combinarle los nombres a los muchachos que andan por ahí. ¿Ah? Hoy es día de San Sixto. También es día de San Josué. No tan muy complicado. Santa Abigail. Mira, sabes que el por ahí decía, mira, vas a seguir Abigail. Y todo el mundo dice, ese que hace Abigail como que era medio chismoso. Es día de San Arturo también hoy. San Arturo, saludos para mi ahijado Arturo Loyo allá. Ah, y saludos para Arturo Marcano. Ayer lo vi que estaba en el Mataperro. Saludos para Arturo José Marcano, el murciélago. San Vicente, también es día de San Vicente. Saludos a los habitantes de San Vicente que están de nomástico hoy. El día de Santa Verena. Por poco le dicen otra cosa. Santa Verena. Es día de San Victorio. Y también es día de San Vicente de Dax. No sé dónde pregunté. Ah, día de San Terenciano. ¿Conoce algún San? Imagínate. No, Terenciano. Terenciano Mata Bermúdez. Es día de San el Beato Alfonso y Cristino. Bueno, muchos datos de toda la Iglesia Católica, datos que ya se hacen parte de la programación Sin Fronteras, la gente lo pide. Mire, dice, hola, hola, ok, nuevo horario Sin Fronteras, y ya casi cerca de casa, más fino, ya voy para allá. Esta es nuestra amiga, esta es la que dice, qué chévere, es de Elian Reyes. Saludos para Elian Reyes y familia, ya en esto en la calle Sucre del sector Paradisito, vía a la Pica, kilómetro 7. Ahí está también la familia Infante Coa, la señora Magalis, está Edelmira, está Domingo, están toda la familia Infante Coa. La señora Magalis tiene más hijos que una mata de cambur, y allí están casi todos ahí regados. Saludos para Vestalia Figueroa en Los Cortijos, en total sintonía. Vestalia, bueno, Vestalia no se pierde un programa. Saludos también para Juana Rondón aquí en la parada de la Ruta 9. A propósito, la Ruta 9 está cumpliendo, me han dicho que han cumplido con el recorrido. Y aquí llegaba todos los días una queja porque no llegaban aquí a la ruta, porque es de ambulatorio a ambulatorio, del José María Vargas al 19 de abril, ahí no hay pérdida. Entonces, que lo dejaban por allá por la calle Cumaná y la gente tenía que lanzarse a patica, pa' que te tengo, hasta su destino, y no debe ser. Y cobran completo y a veces se hacen los locos y se quedan con el vuelto también. Hay que tener conciencia, vale, conciencia. Saludos a la gente de la ruta 44. Esto es en el recorrido hacia Tipuro, ¿eh? Palma Real y toda esa zona que siempre están en la sintonía. Por allí también quiero saludar a Nerio Almérida. Me dicen que hay contacto. Vamos a ver, que está por allí Juan Romero, el que quita lo malo y pone lo bueno. Vamos a ver. Aló, Juan. Adelante.
2: Ajá. Chao, hermano. Bendiciones a todos los de la radio.
1: Ah, ok. Bienvenido. ¿Qué fue?
2: Buenas tardes, hermano. Bendiciones. Un abrazo. Aquí activo. Aquí activo. Oye, ahora está mejor porque ahora estamos en las tardes. Todo el mundo tiene que tener contacto ahí con 101.3. Nosotros, la radio. Juan Romero, quita lo malo y pone lo bueno, el paveo. Activo, por favor, hermano. Colócame una por ahí de los Imperial. La fotografía.
1: La fotografía.
2: A bailarla.
1: Bueno, vamos a complacer de una, pues. A la cuenta de tres, a la una, a las dos, a las tres.

0: Nada.
1: 4:39, 4:39 minutos de esta tarde maravillosa sin fronteras por la señal de nosotros, Radio 101.3 FM.
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1: Mire por allí, complaciendo entonces a Juan Romero, el que quita lo malo y pone lo bueno. Saludos para Elvia Garte, perdón, Garte. Allá en la calle, esto es sector Palo Negro, calle Rojas, final de la calle Rojas, la familia Rondón Brito. Y en La Bruja, también están en, siempre en sintonía, la gente de La Bruja.
2: Oye, qué chévere.
1: Sí, no, a ti todo es chévere, todo para, no hay tiempo malo. Bueno, Mariani, ¿cómo te sientes? Vale, cuéntanos, ¿cómo está el ambiente? Ya no vino muy abrigada hoy. A lo mejor el frío la puede tocar. Ajá.
3: Bueno, en realidad el frío está un poquito tenso, pero nada que no pueda soportar. Bueno, feliz, disfrutando la tarde con ustedes. Además, tenía rato que no entraba en cabina a participar. Pero me siento chévere. Saludo a todos esos oyentes que están conectadísimos. Sigan participando, sigan solicitando buena música, porque está muy bien ese repertorio que están ustedes solicitando la tarde de hoy.
1: Que está bailando ya en la Toscana es el popular amigo Humberto Bermúdez. ¡Opa! Le encanta esa música de los Masters, de los los Imperials de Maracaibo. Si no fuese por Juan Romero, nadie se acuerda de esa gente. Igual los de allá de Maracaibo, de allá del Vigía, la gente de los originales, el grupo Cosmo, que forman parte de la tradición navideña de personas que en ese tiempo pues eran clásicos, ¿verdad? Clásicos de la buena música. Tenemos comunicación, me dice por ahí que estaba por ahí en contacto nuestra amiga Omaira Navarro desde la zona industrial de Maturín. Adelante, Omaira, bienvenida.
4: Muy buenas tardes, señor Alexander.
1: Buenas tardes.
4: Reciba mis saludos, mis bendiciones. Y saludos para Mariani. Mándale saludos a Mariani de mi parte.
1: Aquí está.
4: Estoy escuchando el programa. Bueno. Allí me puede complacer con una salsa. Una salsa de la India de Nueva York. Y Back Acton. Si se puede, por favor. Feliz tarde para todos. Muchas bendiciones. Saludos, Mariani.
3: Saludos, señor Omaira. Gracias por siempre estar en la sintonía. Bueno, una consecuente oyente. Y cuando iniciaste el programa acá, ella siempre ha estado presente en el horario de la mañana y pues en la tarde, obviamente.
1: Ahí se siente más cómodo, dice.
3: Allí está. Bueno, estos 4 meses que faltan por finalizar este año, me imagino que van a ser temas que siempre van a estar solicitando los oyentes. Así que bueno, tantos procesos que hemos pasado nosotros, pero creo que con la buena música, yo siento que la música es la vitamina para el cuerpo, ¿sabes? Nos desconectamos un rato de nuestros problemas y creo que olvidamos muchas cosas con la música. Así que bueno, sigan participando, sigan solicitando esos buenos temas, los Master, los Blancos.
1: Los originales. Y también de Pastor López, que son muy pegajoso para la época decembrina y navideña. Bueno, 4:42 minutos. Vamos a escuchar este tema solicitado por nuestra amiga Omaira Navarro para que lo baile ya solita con el perro que tiene al lado ahí. Y el perrito que la pasa saludando cuando ella llama. Saludos.

0: Tema solicitado por nuestro gran amigo Juan Romero, el que quita lo malo y pone lo bueno allí. Este tema tiene un contenido en su letra bastante reflexivo y que, bueno, fue característico ese estilo de componer y de llevar canciones en los tiempos de Rubén Blades y toda esta generación de artistas que tenían una gran inclinación a lo que es la letra con responsabilidad social, y siempre el contenido iba para despertar conciencia. Grandes composiciones, Rubén Blades. Bueno, en estos días estuvo conversando de detalles, algunas canciones, por ejemplo, El Cantante, que esa canción la compuso Rubén Blades. La iba a grabar con en su agrupación y le recomendaron, Willy Colón le recomendó dársela a Héctor Lavoe, que estaba padeciendo, estaba en un momento de su vida bastante comprometido, y que esa canción le iba a ayudar, y de hecho así fue, a levantar y a llenarse él también de ánimos para seguir adelante. Y esto es algo que se aplaude, se agradece, esa grandeza de esas personas. Y él dice hoy, en este audio está por allí, recientemente, que fue la mejor decisión de su vida, porque no lo hubiese hecho nadie mejor que como lo hizo Héctor Lavoe en este tema tan importante, El Cantante. Yo soy El Cantante. De hecho, en ese tema hicieron la película también, en la que Marc Anthony, por cierto, protagonizó hizo el papel de Héctor Lavoe de una forma magistral. Mariani, que saludos te envía por ahí la señora Omaira Navarro, ¿qué le dice? Ajá, vamos a ver, ¿qué dice? ¿Qué fue lo que dice por ahí?
1: ¡Ay, te pasaste, muchacho! ¿Por qué tienes que nombrar a los perros? Ay, Ale, no puedo contigo. Un abrazo, Mariani. ¿Cuándo nos vemos?
2: Bueno, pronto nos vemos. La tarde está salsera, vale. Están solicitando mucha salsa. Y me hacen recordar mi programa antiguo del Casino de la Salsa. Así que, bueno, pronto espero retomar nuevamente una cabina con micrófonos para todos esos nuevos oyentes y mis viejos oyentes también, que siempre me preguntan cuándo voy a volver nuevamente a cabina. Pronto. Y de verdad que ese feedback que hacemos nosotros de acá de la cabina con los oyentes, una experiencia única. Por eso es que siempre digo que ustedes son los protagonistas de nuestra historia, ustedes que comparten todos los días desde muy tempranito ese mensaje, esa llamada nos ayuda a seguir haciendo mejor radio y mejor contenido. Así que gracias.
0: Bueno, ahí está. Entonces, menos mal que la vecina no está en sintonía ya. 4:55 minutos, hora de avanzar, identificar la estación y regresar entonces en la segunda hora. Sin fronteras, donde el límite lo pones tú, no te apartes. Ya venimos.

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2: 5 y 3 minutos. 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
1: 5:07 de la tarde. La tarde en Monagas, Maturín. Vamos a saludar a nuestros amigos que se van conectando por aquí por la plataforma TikTok. Teníamos tiempo que no nos uníamos. Está por allí Adrúbal Pastrano desde Portugal. Allá son las 10 de la noche. Está por aquí también Dani, está Barbie, está Cristóbal Urquía. También saludos, Cristóbal. También gente de radio, vale, compañeros de allá de la estación en la que trabajaba. Saludos pues para Cristóbal Urquía. A todos los que se van uniendo a la plataforma TikTok, 5:07, hora legal en todo el territorio venezolano, y nosotros completamente en vivo, cabina número 16 de Nosotros Radio, justo al lado del ascensor. Aquí nos encuentran y a un pasillo de lo que es el cafetín. A los que quieran venir a brindar, con todo gusto les estaremos recibiendo ese brindis, ¿verdad? Aquí quien brinda siempre es el chino. Y Fran peleando por él también brindar. Saludos, Cristóbal.
2: Ni modo, pues.
1: Saludos, Cristóbal Urquía, en sintonía. Dele taca-taca esa pantalla sin ningún remordimiento, que eso no se rompe. 5:08. Bueno, está conectando mucha gente por aquí a esta hora de la tarde, también con Nosotros Radio. Ya complacimos por allí a nuestro amigo Juan Romero, el que quita lo malo y pone lo bueno.
3: ¡Ay, papá!
1: Aquí está, bueno, saludos para Ferrer Fernelis. También en contacto con nosotros por aquí por la plataforma TikTok. Dele taca, taca esa pantalla. Vamos a llegar rápido a unas 20K. Es la meta. 20K, hasta que termine esta hora. Claro, eso no es nada. Si no le dice, le avisan a la familia Loyo para que tú veas cómo rápidamente. Eso es verdad que termina el programa, chamo. Y esta gente con esa pantalla, ellos le cambian el protector de pantalla cada momento. Porque ellos no tienen contemplación de nada. Viste, Adrúbal le está dando. Dale taca taca, que lleva barato. Adrúbal, allá en aquellos lados. Allí ven la cuenta, ahí está en la pantalla los numeritos. Van por 772 me gusta. Falta más. Dele ahí, taca, taca, taca, taca. Ajá. Vámonos. Vamos a mostrar la raza, vamos a mostrar de qué estamos hechos los venezolanos. Dios por otro. Y entonces, ¿ah? 5:09 de la tarde, 5:10. Al chino le colocó allá unos segundos adelantados.
3: ¡Loco chino!
1: El chino tiene acaparado todos los trabajos aquí. Bueno, saludos para el chino Brito. Debe estar chequeando la señal por ahí, porque ese es su trabajo. Chequearnos y llamarle la atención al que se come la luz. Bueno. Ay, ay, ay. Mire, ¿cuál es la promoción para estas Navidades? Bueno, viene de todo, vale. Viene. 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Mire, ya llegamos a 1.2K. Así que sigan dándole, Urquía. Muestra tu raza, Urquía. 1.2K y elevando. Ajá. Vámonos. Que eso no les quitan nada del pago móvil ni nada de eso. Hola, chamo. Entonces, amigos comerciantes, pendientes por allí, porque tenemos todo un equipo preparado para brindarles todas nuestras capacidades físicas e intelectuales y también, por supuesto, profesionales para elevar, para afianzar su marca, para elevar las ventas, para, bueno, ofrecer y promocionar sus bienes y servicios de la mejor calidad con profesionales en la materia. 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Claro. Mira, vamos por 1.5K. Dale taca, taca esa pantalla, no juegue. Ahí está la gente dándole. ¿Quién gana entre Urquía y Cristóbal? A Cristóbal Urquía y Pastrano, vale. Ahí está, el patrón no está ya. Son las 10 de la noche ya en Portugal. Adiós. Bueno, que tú veas. No, en estos días, en uno de estos contactos, no, un maturinés está en Israel, también se conectó con nosotros. Oh. Y era una, la diferencia horaria era abismal. Es, porque no ha cambiado. Entonces, bueno, saludamos a toda esa gente. De verdad, gracias por sumarse. Vamos por 1.8 cada líder. ¿Te das cuenta que sí se puede? Sí se puede. 5.12. Vamos a avanzar con buena música. Al mejor estilo de nosotros, Radio 101.3 FM. Ay, papá. Ya me gusta, Mariani. Vamos a bailarla.

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1: 5:21 minutos, completamente en vivo, estudio número 16 de Nosotros Radio, la 101.3, frecuencia modulada, donde escuchas lo que eres.
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1: Más nada, y aquí en vivo también por TikTok, y estamos ya cerca de 7.6K totalmente en vivo con Asdrúbal Pastrano, que es de Portugal, y Cristóbal Urquía, más allá de no sé dónde se encuentra Cristóbal, pero está activo. Laura Mosqueda se une. Laura, hola Laura, la Poché Laura, vale, no, no, a ella le gusta que le digan Poché, pero es que a mí no me gusta decirle a ella Poché al aire, porque ella me ha dicho, no, Amarito, no me gusta que me digan Poché, yo no le digo, no, nunca le digo Poché a ella.
2: ¿Sí? ¿O qué?
1: 5:22 minutos. Ay, vale, cómo se ríe ella. María Angélica Guatarama está también en sintonía. Saludos y bendiciones. Gracias, gracias. Saludos para ti también. Sigan, sigan dándole taca, taca a esa pantalla. Queremos llegar a 20 o a 30K, me dijo el chino, para poder darme el chance. El chino Brito. El chino Brito está copiando la señal allí y dice, bueno, si llegas a 20K hoy, bueno, tienes un premio. Me va a subir 2 horas más.
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1: 5:22 minutos y seguimos nosotros. Mira, este tema, Chamito Candela, es un estilo, ¿verdad? Así como Guaco. ¿Te acuerdas que Guaco también ya, las gaitas, llegó a Caracas y creó esa fusión? Y hoy día Guaco es Guaco, pues es un estilo. De hecho, podemoslo colocar por allí, mi estimado, algo de Guaco. Había una novela que decía Voltea para que te enamores, ¿te acuerdas de eso? Ay, es chévere, ¿no? Y la venezolana, como hay otra canción que tiene. Ah, mire, que la que decía, la nevera está full. Decía, había una canción, decía él eso. Guaco, guaco. Bueno, y Chamito Candela, o sea, Daiquiri con este tema, Chamito Candela también acapararon. En ese tiempo era un dúo muy dinámico que existía con Sergio Pérez. Gente que está en la audiencia pueden saber, mira, se te cayó la cédula, dice. Voltea para que te enamores. Bueno, yo me acuerdo, no, a mí me lo contaba mi abuelo. Eso. Claro, pero ¿qué? Y Voltea para que te enamores es muy vieja. No, vale, si habláramos de la novela esa, ¿cómo se llama? De que se mataban la familia, o sea, se allá para Maracaibo, esa sí es vieja. No me acuerdo. Ayúdame ahí, mi estimado Asdrúbal, que tú conoces de muchas historias. Oye, había una novela muy, muy famosa aquí. Esas sí son viejas, date cuenta, son tan viejas que yo no me acuerdo. Dino, saludos a Dino, mira quién está por aquí, Dino, mira, le voy a enseñar a Dino aquí, quién está aquí al lado mío, ¿eh?
4: ¡Eso!
1: El Dino en Brasil, ¿eh? Aquí está se emociona cuando ve. Bueno, 5:24 minutos, nosotros agarrando calor aquí con todo y aire, pero agarrando calor emocional para enfrentar y encarar el compromiso de la Navidad. Nosotros Radio, bueno, estamos haciendo un equipo maravilloso, un equipo cargado de juventud, de gente buena, y lo que no, estamos muy jóvenes, bueno, estamos muy, tampoco estamos ya, ¿verdad? Tenemos juventud acumulada, 43 años, eso no es mucho, eso no es nada, cuando uno dice, mira, cuando uno dice 43, 45, 50 años, o sea, mira, ya estamos remontando por ahí, ya la gente no se acuerda ni cómo era. Viene también, sí señor, viene ahora la temporada de béisbol. ¿A quién le va el gol? Ay, chamo, se puso candela a la cabina porque yo voy al Caracas y aquí mi operador ahora es del Magallanes. Voy a elevar una carta de protesta. Así nada más, colega Marita, lo sabe. Ah, mira, en ese tiempo también, cuando uno habla de los 80, se acuerda de merengue sabroso de esos tiempos, ¿verdad? ¿Quién olvida los temas de merengue, el tecno merengue que se hizo famosísimo en nuestro país? Y además, desde Venezuela se le llevó a toda Latinoamérica, porque el tecno merengue nació aquí en Venezuela, específicamente en Bejuma, esto es en el estado Carabobo, con la agrupación musical que se llamaba o se llama Rapsodia. Y allí entonces todos se fueron. A ver, dice, mire, esa novela, La Fiera, dice aquí, con Lilibet Morillo y Simón Pastrana. Dice María Angélica Guatarama. Ah, La Fiera, ¿viste? Y también dice que vivan los gloriosos leones del Caracas. Ángel Mix es magallanero. ¿Y cómo sabe este tipo que tú eres magallanero? Yo no he dicho nada, yo. ¿Qué dije? Bueno, aquí vamos a, esto se va a poner sabroso. En Navidad, y imagínate tú, en Navidad y con esta rivalidad entre los gloriosos leones del Caracas y el del barquito, ¿cómo se llama? El barco de los piratas. Exxon Garantón, saludos Exxon. Exxon está todavía por allá por Ecuador, mi estimado. Saludos a Exxon Garantón, vale, hombre del deporte. Yo lo sigo por ahí, le veo todo lo que publica. 10.5K Exxon, dale taca-taca ahí que agruba al Pastrano y... Este, ah, todavía está por allá por Ecuador. Adrúbal y Urquía están allí dándole tacataca y vamos llegando. Ay, ya, mamá. Ya pasamos las 10.6K y avanzando. Va a ser un récord el de hoy. Así que, Chino, prepárate con ese café. Ahora él dijo que el café estaba en la máquina ya. O sea, que uno tiene que ir allá. No te digo yo. 5:25, vamos a seguir. Vamos a seguir disfrutando de la buena música. ¿Este es qué? Jala, jala. Esto es Sergio Pérez para estar allí alineado con Daiquiri. Esto es Sin Fronteras, amigas y amigos, en este horario de 4 a 6 de la tarde por aquí, por la señal de nosotros, Radio 101.3 FM, donde escuchas lo que eres.
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0: Disculpa, Marita, échame una ayudadita ahí.
1: Mire, no, estamos al aire, listo. Bueno, porque estoy por aquí conectadísimo con esta gente en el TikTok. Vamos llegando a 16.1K. El cuchillo de mesa es herramienta universal, dice.
0: Ahí voy para allá, para la radio.
1: Que la, va a ponerlos en contexto los oyentes que está aquí. Ángel está reparando un teléfono y tiene aquí un kit de destornilladores, de lo más pequeñito hasta el más grande. Y le sobraron un puñito así de tornillo, porque él dice que el fabricante le colocó de más. Y esa era la gran falla que tenía.
0: ¿Qué es esto, vale?
1: Bueno, una locura total. Y además se levantó a buscar un cuchillo, porque no le bastaba con destornilladores. Te digo yo. Okay. 5:36, Adrúbal Pastrano está en sintonía desde Portugal. Allá son las 10:37.
0: El ni programa... modo, pues.
1: Sí, bueno, la gente conectándose. El cuchillo de mesa es una herramienta universal. Dicen aquí los tiktokeros que están conectando.
2: ¿Qué pasó, mi chiquitico? ¿Por qué está bravo?
1: Yo no sé, vale. Mira. Ah, mira, me están diciendo que se están publicando videos de momentos destacados para ayudarte a atraer más espectadores. Bueno, ayúdeme ahí.
0: Oye, y a lo que qué se, chévere.
1: Y a los que se van sumando, taca, taca esa pantalla. Marianne Mato está también conectándose y supervisando y está casi convencida, chino, ¿viste? Sí viene, sí viene, sí viene.
0: Oye, qué chévere.
1: El casino de la salsa, la identificación que no tiene rival. No llevo nada. Casi
3: nada. Mire, usted no tiene que me completar el pasaje.
1: Sí, sí, sí, justamente. Justamente, ahorita puedo, porque como no puedo hacer pago móvil, me ofrezco.
4: Te vamos a dar 100 bolívares fuerte.
1: Ajá. Y tú te pagas el hospedaje. Mira, chino, ¿sabes? No estará por ahí la señora Nicolasa Prado. Está muerta de la risa ya. Porque, mira, hay gran audiencia a esta hora hacia la zona de la zona industrial. Esto es la parte de El Faro, urbanización.
0: Amarita, tú no cobras bono.
1: Sí, cobro el bono cultor. ¿Por qué? Ya quieres.
3: ¿Te
1: que
3: podría decir la hora, por favor?
1: Ah, para eso me estás preguntando.
3: Mire, 5:30. Usted no tiene que me complete el pasaje. Ni 100 bolívares, ni 50 bolívares.
1: La hora pico, ¿sí? Ella se va de regalía. Ahí empieza. Sí, muchachos, avispa además. 17.8K y avanzando, muchachos. Sigan allí dándole, interactuando con ese tac-tac. Yo le digo taca-taca, pero me dijeron que no es tac, es tac-tac con G. Pero no me sale, pues el inglés mío es muy, muy, muy acentuado, muy marcado. 5:38. Mira, se piden por aquí que bueno sería escuchar una gaita. Bueno, ahorita escuchamos una gaita versión guaco, a tamborera. Está sonando ahí al aire, pero claro, la gente entiende que guaco hizo esa fusión magistral que ya es un ritmo. Guaco tiene un ritmo del... ¿Ah? Qué mal inglés me dicen aquí. Esta gente no puede decir nada, igual. Es que no comprendo español, no comprendo. 5:39, cuando esté listo por ahí el recorrido de gaita para ir asomando lo que va a ser la temporada de gaita aquí con nosotros radio. Vamos a poner a la gente activa. Se viene el 8, va a estar Gaby en lo que era antes. ¿Tú sabes cuál es el nombre de ese local ahora? Los recuerdos de ella. Tremendo, yo siempre soñé con tener un quería montar un negocio que tuviese ese nombre. Me ganó allá donde era Tony Quinn. Saludos a nuestros amigos allá de... Ahí va a estar Gaby el 8 de septiembre, allí en un concierto totalmente en vivo. 5:40, vamos con gaita. Sabrosa gaita, que hoy es septiembre, primero de septiembre. Y mañana, atención, mañana será 2 de septiembre todo el día. Ya venimos. Una gaita.

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1: ¡Qué sabroso suena esa gaita! Por aquí, por la señal de Nosotros Radio, porque este año ustedes van a pasar la Navidad ¿con quién? Con nosotros. Y nosotros vamos a estar con ustedes. Bueno, así que anótense. Daniel Sandoval, saludos, Daniel. Amarita, voy a dejar el dedo pegado. Bueno, vamos a llegar a 30, a lo que Dios quiera. Dele, apoyen. Vamos a apoyar todas estas plataformas, ¿verdad? Para ver si llego a monetizar algún día.
2: ¡Sabroso!
1: Nosotros Radio 101.3 FM, también conectado por aquí por el TikTok con el programa Sin Fronteras, donde el límite lo pones tú. Saludos para Carmen Brito en Los Guaritos 6. A la familia Fon Brito en Los Guaritos 6. Hermano, ¿puedes poner un merengue? Claro que sí, dice por aquí Mike, el roster, un merengue. Sí, vamos a cerrar con merengue, pues. No hay problema, esto es Sin Fronteras, donde el límite lo pones tú, manada. Hagan su solicitud y nos pueden estar escuchando también por la www.nosotrosradio.fm. Repito, www.nosotrosradio.fm, y no repito. Por aquí, sigue. Ajá, un merengue. ¿Cuál merengue quieres escuchar, mi estimado? Del talento venezolano de Maturín. ¿A quién tenemos por ahí? ¿Te recuerdas alguno? Ah, de la megabanda Chanel. Bueno, está bien, amigo mío. El Gilbert González. Ah, este es Mike Roster. Pero explícame aquí, ¿será que tú cantas ese tema? Dice algo más de Mike Roster, ¿será? Explícame, porque no comprendo español. 22.9K, algo más. Ese tema, algo más. Un merengue de talento venezolano. ¿Será que él lo canta? Aclárame, algo más de Mike Roster, sí. IC de Venezuela. Vamos a buscarlo rápidamente para apoyarlo, claro que sí. Cristóbal Urquía sigue dándole taca-taca. Ah, ok, con otros panas de allá. Mira, hay un tema que hay una agrupación del estado Lara, ¿vale? Que sacó una versión de Agárrense de las Manos en versión tropical. Debe estar por ahí también, mi estimado. Búscalo por ahí. Mike Roster es el cantante de Algo Más. Él es talento de aquí de Monagas, de Venezuela, pues. No sé si es Maturín, yo creo que sí me escribió por aquí. Ando medio turulato, no me... ¿no? No me juzguen, que yo soy turulato, pantallero y todo, y no me quejo. 5:48 minutos, aprovechamos el momento para seguir colocando. Vamos a colocar, cuando tenga por ahí, mi estimado, que nuestro operador está encaramado aquí un taburete buscando una mare de disco que trajo el chino ayer. Ya, listo. Aquí está entonces, vamos a la parte musical y regresamos enseguida. Y creo que vamos a los

0: Y escuchan ustedes a nuestro artista local. ¿Te das cuenta, chamo? Este es el estudio de El Chema. Este muchacho yo lo conocí por ahí cuando en eventos los subían a tarima para y cantaba, era composiciones de reggaetón. Y ahora pues tiene este tema. Mike Roster, el artista, pura gente buena, dice aquí Cristóbal Urquía, que lo conoce también. Bueno, saludos, pues gracias. Nos toca despedir el programa por la tarde de hoy. Llegamos a 27.6K en el TikTok. El chino me dijo, después que me pidió 20, ahora me está diciendo ahí que son 30. Ahora, no, no la ponga tan difícil, chamo. ¿Y cuál es el premio? Queremos verlo. Dice aquí. Ve el premio, ve. Ahí está, ve. Ahí me trajo el premio, ve. Ve, ve, ve. Qué bochinche, man. Qué bochinche. Mire, este Trípoli que dejó aquí esta muchacha, Marinés. Oye, gira buenísimo. Gira buenísimo. ¿Y viene con esa cartera y todo? Bueno, nos vamos. Vamos a ver si llegamos aquí. 8.1. Podemos seguir llegando aquí porque vamos a cerrar el TikTok a las 6. ¿De acuerdo? Nos toca despedir por aquí por los tiempos de compromisos publicitarios y que ya viene el siguiente programa. Habla la calle. Leonardo Zurita en la dirección de la estación. María Victoria Méndez en la producción general. El Chino Brito en todos los trabajos de coordinación. Y al frente también, mira, se está llenando. En la parte técnica, ¿quién está por ahí, Marilé? No.
1: ¿Quién, Marilé? En los controles, Ángel Díaz.
0: Pero bueno, y entonces, en la conducción y producción del espacio, Alexander Amarista, el 33.289. Este es un cochinche, ¿vale? Pero es que tiene mucho juicio para
1: ¡vamos!
0: 29.1K, en 5 minutos llegamos a los 30. Nos vamos. Hasta mañana, amigas y amigos. No se apaguen.

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1: Gracias a todos por la sintonía. Esto es Habla la Calle con su servidor Eudis Marín, que llega a ustedes gracias a nosotros Radio 101.3 FM, bajo la dirección de Leonardo Zurita, la producción de María Victoria Méndez, Luis Brito, la coordinación general Ángel Diz, en el control master y enfrente de los micrófonos su servidor Eudis Marín. Bueno, no, ayer no pudimos acompañarlos porque nos encontrábamos en la ciudad de Caracas cumpliendo compromisos personales allá en Caracas. Llegamos hoy en la tarde directo a echarnos un baño para venirnos a la emisora para cumplir con nuestro sagrado deber de acompañar a las comunidades. Nosotros, mucho que decir, hemos estado pulsando la opinión pública. Mañana vamos a tener un Habla a la Calle bastante controvertido, porque mañana vamos a tener al diputado Leonardo Quijada, dirigente regional del PSUV, analizando este acuerdo Estados Unidos-Venezuela, ¿no? Mañana vamos a estar hablando sobre el acuerdo Estados Unidos-Venezuela con el diputado Leonardo Quijada, diputado al Consejo Legislativo. Y hoy debo, entre otras cosas, saludar que comenzó, hay un anuncio del ciudadano gobernador en que van a comenzar a impermeabilizar la impermeabilización en 24 edificios en los Guaritos. Es interesante esta acción del gobierno regional, esta acción del gobernador Ernesto Luna, por cuanto informó que los Guaritos van a impermeabilizar un grupo de edificios. Ahora, lo interesante sería también que se le dé respuesta a la gente de los iraníes. Allí se comenzó el proceso de impermeabilización, pero no se concluyó. Comenzó en la zona 16, 17, y no arreglaron las otras 16 zonas. Entonces es importante que se puedan atender estos nuevos edificios dentro de este plan de impermeabilización en los Guaritos, pero también se atiendan lo que ya comenzaron. Es decir, el caso de la iraníes, comenzaron por la zona 17 y no avanzaron de allí. Es importante porque la ciudadanía me está escribiendo, felicitando por un lado la acción del gobernador y por la otra, bueno, ¿y qué pasó con nosotros? ¿Te olvidaste de los iraníes? No, no puede ser. Pero no creo que el gobernador se olvide de los iraníes, porque ponme fanfarria allí, porque aquí en Habla la Calle no solamente nos quejamos, no solamente buscamos soluciones a los problemas que tienen las comunidades, también aplaudimos las cosas buenas que se hacen por nuestro pueblo. Y aquí nosotros registramos con tristeza cuando se quemó la iglesia. Y hoy tenemos que decir que gracias a la acción del gobernador Luna, hoy la iglesia está mejor que cuando se quemó. Fue reparada, reconstruida, remozada, embellecida. Muy bonita quedó la iglesia del complejo habitacional La Gran Victoria, conocido como los iraníes. Ojalá haya conciencia ciudadana, no solamente en cuidar la iglesia, sino que ojalá allá en los iraníes la gente se organice edificio por edificio, nombren una especie de junta administradora, si no la quieren llamar junta de condominio, y la gente también coloque de su propio esfuerzo en pro del embellecimiento de su hábitat natural, de su entorno. No es posible que unos edificios construidos por el Estado venezolano, entregados, prácticamente que regalados, y quienes allí viven solamente esperan la acción del gobierno. Y no todo puede ser el gobierno. Tenemos que desacostumbrarnos a creer que las únicas soluciones en nuestras comunidades tienen que venir por parte de papá Estado. Tenemos derecho a exigir a las autoridades que respondan ante los servicios públicos. Tenemos derecho a exigir a las autoridades que tengan mayor empatía por nuestros chamos y arreglen las canchas deportivas y se preocupen por las vías públicas. Pero yo le voy a decir lo siguiente: se necesita entonces que vaya un gobernador o una burgomaestre a un edificio para cortar el monte. No se puede organizar la comunidad. No se puede organizar la comunidad ya en víspera de diciembre, en víspera de Navidad. No se puede organizar la comunidad para comprar entre todos unos cuñetes de pintura y vamos a embellecer el edificio. Vamos a pintar las barandas de las escaleras. Vamos a mantener las áreas verdes. No se puede organizar la comunidad para darle un cariñito a la entrada del complejo habitacional La Gran Victoria, que es pura maleza. Tienen que ir las cuadrillas del municipio, de la gobernación. Tanto así no puede ser. Yo entiendo que impermeabilizar todo el edificio es costoso. Vamos a tocar la puerta del gobierno regional, que tiene un plan para ello. Uno entiende que si se dañan las bombas de agua, pero también hay cosas que la comunidad tiene que aprender a hacer, que es la autogestión, la comunidad organizada por aquello de que el pueblo unido jamás será vencido, por aquello de que el pueblo, solo el pueblo, salva al pueblo.

Entonces, el llamado es, por un lado, vamos a reclamar que se impermeabilicen no solamente la zona 17, sino las 16 restantes zonas. Pero hay que meterle el pecho, mis queridos vecinos. Hay que meterle el pecho a embellecer nuestro entorno allí en la Gran Victoria. No es posible que 4 o 5 vivos se robaron las áreas verdes, construyeron unos mamotretos de negocios ante la mirada indolente de los vecinos e indiferente de las autoridades de turno. Y se robaron las áreas verdes y nadie dijo nada. Y allí montaron su negocio, pero tampoco son capaces de contribuir con la plusvalía, con las ganancias que le generan los negocios en donarle un balón de fútbol, un balón de básquet a los muchachos. Tampoco son capaces de decir, de mi bolsillo, se reúnen esos 4 y vamos a pintar la cancha. Tampoco son capaces de decir, vamos a comprar una desmalezadora para que la entrada a nuestro complejo habitacional cada día sea más hermosa, más espléndida, más expresión de organización vecinal. Y entonces allí es donde yo entro en conflicto con los politiqueros de lado y lado, con los politiqueros de la extrema oposición y con los de la VCH chavista, porque para la política son buenos, para la politiquería, pero ¿por qué no son buenos para convocar al pueblo a organizarse, a limpiar las zonas, a darle cariño a los edificios, a organizarse por juntas de condominios o administradoras? ¿Por qué no son buenos para darle a ese hermoso espacio otra mirada, otra oportunidad? Por eso es que aquí hay que comenzar a enseñar a la gente a luchar, pero también a mostrar autogestión. Las comunidades tienen que autogestionarse, las comunidades tienen que empoderarse, las comunidades no pueden seguir dependiendo solamente de la acción de papá Estado. Está bien la acción reivindicativa, la lucha por mejores servicios públicos, por mejores vías de acceso, porque asfalten las calles, porque impermeabilicen las plantas de los edificios, porque se embellezcan. Mire, yo estoy súper feliz con la acción del gobernador en el conjunto residencial La Viña, pero sin embargo tengo una crítica, porque en La Viña viven profesionales. En La Viña, entonces yo como el gobernador le hubiese dicho a las juntas de condominio de cada uno de esos edificios, yo les voy a pintar el edificio, pero ustedes se organizan y van contribuyendo poco a poco con el Estado. Y si una empresa privada, ¿cuánto cuesta por impermeabilizar y pintar el edificio? $50,000. Bueno, el gobernador que le diga, bueno, esto va a tener un costo simbólico de $5,000. Pero aquí vamos a colaborar todos para que entonces aquellos que sí no tienen cómo cancelar, que viven en edificios que se están cayendo de los problemas que tienen, como el Doña Candelaria allí en la Orinoco, que no tiene ni cercado, puede entonces el Estado meterle la mano. Yo decía hace unos años que había que construir, había que edificar, organizar, fundar una especie de corporación de servicio que estuviera a cargo de la municipalidad. Y esta corporación de servicio, a precios bastante solidarios, le ofreciera el desmalezamiento, el mantenimiento de las áreas verdes, la impermeabilización, la pintura de edificios a los condominios. Que si una parte privada la oferta en 10, 12, 15 mil dólares, esta la ofertará en 4, en 6 mil. Y es un ahorro. Pero que se sintiera la mano del municipio siendo solidario, más no siendo alcahuete. Porque la gente tiene que aprender a valorar sus espacios. La gente tiene que aprender a darle valor a la propiedad privada. Y no solamente valor para que con mi propiedad privada no te metas,
sino que también en esa defensa de la propiedad privada también está el deber de mantener la propiedad privada. Por ejemplo, vean el centro de la ciudad, lo que se está haciendo, corredor vial en la Bicentenario, aplauso, porque era necesario. Y ojalá, no solamente porque viene diciembre, sino que se mantenga durante todo el año el corredor vial. Y no vengan los turquitos, los hijos de papi y mami, a decir, ay, que no, que tal, que vuelvo con mi negocio, porque yo pago derecho de frente, porque eso es otra aberración más. Corredor vial, si es para todo el mundo, bien. Ahora, si es para nada más los pendejos, usted me dirá. Ah, porque si va a venir el turco, el paisano, y va a parar su gran camioneta frente a su negocio, y es el policía municipal, entonces mira para otro lado, entonces vamos a estacionarnos todos. Porque lo que es bueno para la pava tiene que ser bueno para el pavo. Ahora, ¿se va a cumplir? ¿Se está cumpliendo? Nosotros estamos de acuerdo. Tenemos que apoyar a la autoridad municipal en esa decisión. Pero esa decisión tiene que estar acompañada de un estudio. De un estudio de factibilidad de construcción de estacionamientos, así sean verticales, en la ciudad de Maturín. Porque no hay dónde estacionar. Y aquí no se puede seguir permitiendo un centro comercial más si no tiene estacionamiento. Así sea subterráneo. No se puede seguir permitiendo anarquía y caos en la ciudad. Nosotros estamos de acuerdo con lo que se ha venido haciendo en pro del embellecimiento de la Maturín que merecemos. Ah, pero vean acá. Y los dueños de los edificios que están en el centro, que no pintan la fachada, que tienen décadas y décadas que no pintan los edificios, eso se va a quedar así, con comercio abajo, en la planta baja, generando plusvalía, pero son incapaces de rescatar la fachada de los edificios que poseen. ¿Y dónde quedan las ordenanzas? A ellos también hay que meterle la lupa. Hay que meterle la lupa. ¿Por qué? Porque aquí todos tenemos que asumir nuestra responsabilidad. Eso es como la avenida Miranda y la avenida Roja, la apartadera de puestos frente a los negocios. Entonces el ciudadano común no tiene dónde estacionarse, porque aquí el dueño de un negocio cree que porque paga derecho enfrente, el espacio público le pertenece. Y entonces, ¿dónde está la policía municipal? Es importante que se aplique la ordenanza y se aplique la ley. Ahora, yo quiero también, en la tarde de hoy, es que tenemos tantas cosas que decir aquí. El equipo de producción me tiene esta mesa invadida de información. Tenemos que agradecer la dotación de nuestros funcionarios de la Policía del Estado. Por fin se acordaron de nuestros policías estadales. Los dotaron de uniforme, de botas. Hay que ver el esfuerzo que hace un policía, ¿no? Por mandar a hacer ellos mismos su uniforme. Por vestir con prestancia. Y que el uniforme sea expresión de autoridad. Yo voy a decir algo aquí que a lo mejor mucha gente no me va a criticar. Pero a mí me ponen un policía del Estado, Monaga. Y me ponen un policía nacional y me quedo con el policía regional. Me quedo con mi policía de mi Estado. Y yo creo que hacia eso tenemos que ir. Porque la Policía Nacional se contaminó. Tiene que haber un proceso de depuración. Lamentándolo mucho, cuando crearon la Policía Nacional Bolivariana, luego de desmontar lo que fue una institución honorable y de gran historia, como lo fue la Policía Metropolitana, se desmontó la Policía Metropolitana y se creó la Policía Nacional Bolivariana y se crearon con ellos muchas expectativas, sobre todo en defensa de los derechos humanos, en procedimientos realmente propios del Estado de Derecho que vivimos, no reñidos contra la ley. Y lamentablemente
pasado unos años, debemos admitir con tristeza, con profunda decepción, que la medicina fue peor que la enfermedad. Y dentro de las discusiones que tienen que darse nuestro país en este nuevo tiempo que vive la nación venezolana, de diálogo, de discusión, de debate, de encuentro, tiene que ver qué vamos a hacer con la PNB. ¿Qué va a pasar con la PNB? Porque así como viene trabajando, deja mucho que desear. No toda la estructura está corrompida. Pero ahí están las cifras. La conoce la presidenta encargada, la doctora Delcy Rodríguez, la conocen los gobernadores, la conocen los alcaldes. Aquí la conocemos los académicos que nos dedicamos a la investigación social, que nos investigamos a realizar antropología social, y definitivamente tiene que haber una sacudida a lo interno de estos cuerpos de seguridad, porque lamentablemente todo lo que se aspiraba lograr, y sobre todo el nuevo modelo policial que se aspiraba construir, se quedó en el tintero, se quedó en las notas, se quedó en las discusiones, porque lamentándolo mucho, en la praxis, en la práctica, no ha sido así. No ha sido así. 6:34 de la tarde, esto es Habla la Calle y yo soy Eudis Marín. Vamos con Ángel Diz. ¡Ajá! Pero vámonos mejor, Angelito, vámonos mejor con una gaita. Sí, una gaita, porque mira, es que desde que entré, ya no te huele a yaca. ¿Ah? Hay mucha gente que cree, mira, uno quiere que sus cuerpos policiales sean expresión de honestidad, sean expresión de servidores, auténticos servidores públicos. Pero mira, lamentándolo mucho, yo recuerdo cuando uno viajaba, que uno en las alcabalas, tú veías un funcionario de cualquier cuerpo de seguridad, Guardia Nacional, Ejército, y la gente se paraba con gusto a darle la cola. Ayer yo venía de Caracas y yo veía cómo nadie, cuando los paraban en la alcabala, mira que si le puede dar la cola, nadie. Y eso tiene que llamar a la reflexión, tiene que llamar a la reflexión a las autoridades policiales y a los funcionarios, y sobre todo a quienes están formando en la UNES, en la Universidad de la Seguridad. Gente, ahí hay colegas bastante preocupados por el devenir social de nuestro país, bastante preparados, pero tienen que revisar el modelo, el funcionario que está ingresando, porque hay una aprobación y una reprobación, y esa ante las actuaciones, esa la brinda es el pueblo. El pueblo te dice cuando las cosas van bien. Si usted tiene dudas, vaya y consulte al pueblo, porque el pueblo es sabio. El pueblo es sabio. Que con muchas luces encandila, es verdad, decía Ali, pero el pueblo es sabio. Si usted tiene dudas, vaya abajo, a la base, consúltele a la gente, al ciudadano, y el ciudadano le dará luces. Y cuando usted abre una discusión, un focus group sobre la actuación policial, ahí mismo todo el mundo tiene algo que decir. Entonces eso tiene que llamar a la reflexión a todos, y a nosotros nos tiene que convocar a seguir exigiendo que se discuta también qué va a pasar con el modelo policial, que en estos momentos está agotado. Vamos entonces a un corte musical.

0: 6:39 minutos de la tarde noche en la ciudad de Maturín, capital del estado Monagas.
1: Y viene la primavera.
0: Primero de septiembre. Primero de septiembre. Y aumentó otra vez el pasaje urbano. Mínima en 200 bolívares. 300 bolívares en buseta. Mínima 200 bolívares en autobuses. 300 bolívares en buseta. Y 340 bolívares en la modalidad de carrito por puesto. Mentiroso. Hay una canción, mentiroso. Ay, ¿por qué engañan? Si la gente sabe que aquí se pagan más de 400 bolívares en los carritos por puesto. Si la gente sabe que aquí se pagan más de 300, 400 bolívares en los microbuses. Ahora, aumento. Y yo no he visto aumento en la calidad del servicio. Entonces, dicen una tarifa. Miren esta tarifa, mi gente que me está escuchando, por favor, al 0414-876-7766. 0414-876-7766. Mándeme un mensaje para ver si esto es lo que paga usted. Sobre todo mi gente de Caripito. Dicen que, por ejemplo, Maturín Caripito, 1.600 bolívares. Maturín Caicara, 1.600 bolívares. Maturín San Antonio, 2.420 bolívares. Yo quiero preguntarle a los usuarios si esto es lo que ellos cancelan. Entonces, en Maturín se montó casi en un dólar el pasaje. Y la gente gana en bolívares. Pero todo aumenta. ¿A cómo está el dólar hoy? El BCB, casi 800 bolívares. Ya pasó. Casi pasa los 800 bolívares. Y no hemos llegado todavía a noviembre. 798. Mañana pasa 800 bolívares, un dólar. BCB. Porque paralelo hace rato lo pasó. Entonces, uno puede entender el costo de combustible, lubricante, mantener una unidad de transporte no es cualquier cosa. Lo que yo no entiendo es por qué el servicio sigue siendo tan pésimo. ¿Por qué el servicio sigue siendo tan pésimo? Y voy con otra denuncia más que está pasando en el terminal de pasajeros. Atención, José Massa. Atención, Massa. Escucha esto. No es posible que en el terminal de pasajeros le vendan a los ciudadanos un pasaje Maturín-Caracas. Es decir, Maturín-Caracas. Es Maturín directo a la ciudad de Caracas. Y entonces luego que el pasajero paga su pasaje, paga la tasa de salida, embarca en la unidad, arranca la unidad. Bueno, entonces se paran en Punta de Mata, hacen parada en Punta de Mata. Y tú puedes decir, bueno, Punta de Mata. Pero también hacen parada en Puerto La Cruz, lo cual es un abuso. Es un abuso. Y más abusivos son porque entonces le imponen una parada. Hacen una parada para montar más pasajeros en Puerto La Cruz. Pero entonces también le imponen a los usuarios y usuarias otra parada para que la gente, tú sabes, coma o vaya al baño en sitios paupérrimos. Y cuando le llaman la atención, cuando la gente se molesta, no, es que nos están haciendo la segunda con el gasoil. ¿Y qué tiene que ver el usuario de estas unidades con que usted tenga o no tenga gasoil para prestar el servicio? Pero allí lo que está faltando es autoridad. Autoridad en el terminal de Maturín. Porque el gerente, el director del terminal de Maturín, tiene que obligar a las líneas de transporte a que cumplan con el recorrido que ha sido pautado, que ha sido pactado en un pasaje. Porque cuando usted le vende el pasaje al ciudadano, usted no le dice, mira, debemos estar llegando allá a las 9 de la noche o 8:30 de la noche, porque yo de aquí que salga de aquí de Maturín voy a comenzar a recoger cuanto pasajero pueda en la vía. Eso es jugar primero con la seguridad del usuario del transporte, segundo con su tiempo, por la seguridad, porque entonces aquí te montan todo un dispositivo, ahí entonces comienzan a recoger pasajeros en la vía, y a eso si no lo registran. Entonces estas son cosas que no deben permitirse en nuestra ciudad, porque al final atentan contra el maturinés, contra el paisano que tiene que viajar a Caracas. Atentan contra la gente humilde, a que la someten a este tipo de atropellos. Yo quiero ver un director de terminal que se reúna con los dueños o los responsables de las rutas y les diga, ¿dónde es la parada que tú haces para que nuestra gente, mi gente de Maturín, pueda ir al baño y pueda comerse algo? Y le dice, no, mira, yo me voy a parar en medio de la bomba, de la estación de servicio que está allí en frente de lo que es, lo que era Sigo en Barcelona. Y ahí no hay condiciones para que la gente coma. No hay baños aptos. Y allí decirle, no, no tienes permiso para prestar el servicio aquí en Maturín. Hasta que tú no digas, mira, voy a pararme en un restaurante o en tal sitio que tenga las condiciones mínimas. Porque entonces a la gente se baja obligado a que consuman obligado a tener que pasar por la pena de tener que ir a unos baños totalmente insalubres, desaciados, contrarios a la higiene, porque estos choferes hacen su negocio. Entonces, Massa, yo creo que deberías ocuparte de este tipo de situación. Por cierto, Massa, tengo la foto. Todos los urinarios de los baños del terminal de Maturín dañados. Y la gente paga una tasa. Y yo te aseguro que la alcaldesa no sabe esto, pero le voy a escribir hoy. La gente paga una tasa por utilizar el servicio del terminal de pasajeros. Entonces no se comprende, no se entiende cómo los urinarios del terminal de pasajeros no sirven. Y lo voy a dejar hasta allí. Tengo mucha tela. Mañana tendremos, porque tengo mucha tela. Seguro que Ana Fuentes, burgomaestra de Maturín, no tiene conocimiento de ello. Todos los urinarios dañados. Nosotros, así como decimos las cosas buenas, vamos a hacerle seguimiento también a las cosas malas. Porque hay que ponerle el cascabel al menino. Al menino. Ah, bueno, aquí me están escribiendo la gente a través del 0414-876-7766. Profesor, eso que usted dice es verdad. Eso lo aplican todas las rutas. En todas las rutas, todas las líneas. No, es que no, hay que, tiene que ponerlo a firmar un compromiso, un acta compromiso. Hay que colocarlos a firmar. Por aquí me están escribiendo, profesor, Rodovía es una de las que aplica. Bueno, yo voy a decirlo con nombre y apellido, porque yo no le tengo miedo sino a Dios. Yo no le tengo miedo sino a Dios. Entonces yo voy a decir mañana, y voy a seguir diciendo estas cosas, porque tenemos que decir para que las cosas mejoren. Para que las cosas mejoren. ¿Cómo es posible que los baños del terminal de pasajeros no hay ni un urinario apto? Eso es sorprendente. Eso es sorprendente. Bueno, por allí también tenemos información. El burgomaestre Monteverde está siguiendo el ejemplo de la burgomaestre Ana Fuentes. Se montó por fin. Se montó Monteverde a seguir el ejemplo de Ana Fuentes y está bacheando. Está con una jornada de bacheo, de recuperación de vialidad en el sector Las Flores, la parroquia Viento Fresco. 40 toneladas de manto asfáltico. Qué bueno que se estén ocupando de sus obligaciones los burgomaestres. Daniel Monteverde, felicitaciones al burgomaestre de Cedeño, Daniel Monteverde, porque Caicara es una de las poblaciones más emblemáticas de nuestro estado Monagas. Y tenía tiempo Caicara, ¿no? Y sobre todo Viento Fresco, San Félix, Areo. A mí no me han echado cuenta de los municipios de mi estado porque los conozco. Conozco sus entrañas. Conozco cada una de sus parroquias. Tenían tiempo que no le hacían un cariñito. Entonces qué bueno que se esté trabajando. Que se esté trabajando en brindar. En brindar una mejor imagen. Una mejor imagen. Además que por allí ya viene el mono. Por ahí ya viene el mono. 28 de diciembre.

Os recordamos. 28 de diciembre, para el mono de Caicara vamos. En el monódromo. Y hay gente allá afuera que ya tienen los pasajes listos. Y que vienen a bailar el mono este año. Dicen por allí que vienen a bailar el mono este año. Yo no creo. Pero de que vuelan, vuelan. Bueno, lo cierto es que Monteverde está con jornada en la parroquia Viento Fresco. Nosotros vamos pronto al municipio sedeño. Dentro de 15 días vamos a iniciar una gira por todo el estado Monagas. Vamos a comenzar por el sur de Monagas. Este fin de semana, por cierto, el viernes vamos a estar en el Delta, vamos a ir para Tucupita el viernes. Pero el sábado vamos a estar en Temblador y Uracoa, sábado y domingo. Vamos a estar en el sur de Monagas visitando a nuestra gente. Bueno, por allí me están pidiendo otra gaita. Colócala allí, mientras yo estoy aquí viendo una información para compartirla con nuestra gente.

0: esa hora.
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Estamos ya llegando a la final de nuestro programa. Agradecemos a quienes han estado participando. Mañana tendremos al diputado Leonardo Quijada. Y vamos a estar hablando. Bueno, aquí hay. Usted ve en las redes sociales y pareciera otro país. Definitivamente es otro país, las redes sociales. Gente aspirando a gobernaciones y alcaldías y todavía nos despedimos al 2026. Es decir, pareciera ser que definitivamente hay gente que no está en los tiempos. Y después lo que queda son las frustraciones. Bueno, por aquí tenemos también saludo a la gente de la universidad. Rómulo Gallegos. La gente de la Rómulo Gallegos que está celebrando aniversario en la Universidad Rómulo Gallegos. Bueno, y todos los bachilleres pendientes, porque hay preinscripción en las diversas universidades. Están los procesos de preinscripción en las diversas universidades. Entonces, cada quien seleccionando la carrera. La OSU abrió hasta este 3 de septiembre su página para el cambio de las opciones. Muchachos, no deben de hacer eso. Miren que es importante asegurar el cupo universitario. 6:58, nos vamos. Gracias a ustedes por acompañarnos en la tarde de hoy. Esto fue Habla la Calle con su servidor Eudis Marín. Y recordando que laboraron para ustedes en la asistencia técnica Jomari Fajardo y en el control master Ángel Diz, todo bajo la dirección de Leonardo Zurita, la producción de María Victoria Méndez y la coordinación de Luis Brito. Dios bendiga Venezuela, Dios bendiga Monagas, Dios bendiga a nuestra amada Maturín. ¡Nos vamos!

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7:06. 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
6: 8 y 2 minutos. 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